0: Son las 9:06 en todo el país. Del otro lado estás vos y de este la música que te acompaña todo el día. Nia 104.1, escuchamos a Nelly Furtado, I'm Like a Bear, 9:06. Y así estamos comenzando una nueva hora. Bienvenidos.
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Y estamos juntos durante todo el día acá en Mía 104.1. Mañana viernes, desde las 6 de la mañana, te cuento que Alex te espera para compartir las mejores canciones y así comenzar el día con mucha energía. No te pierdas, parece que fue ayer. Sonaba Diego Torres, alguien la vio partir. Te cuento que a esta hora en la ciudad de Córdoba tenemos el cielo parcialmente nublado, la temperatura en descenso, 13 grados 7 décimas, humedad 76%. Todo el día buena música. Estás escuchando Mía 104.1, Spandau Ballet, a través de las barricadas.

Son las 9 de la noche, 34 minutos en todo el país. Del otro lado estás vos y de este la música que te acompaña todo el día. Estás en Mía 104.1, Eric Clapton, Third Heaven, la canción que te regalábamos a esta hora de la noche. En este jueves donde te vamos acompañando a cenar, a preparar todo para comenzar mañana muy temprano tu viernes, a disfrutar ya de antemano un fin de semana que seguramente trae planes, trae sorpresas, buenos momentos y buena gente que te rodea. Mientras, la buena música te sigue acompañando. Ricardo Montaner, Me va a extrañar.

0: Son las 9:48 y vos estás escuchando Mía 104.1. No te va a gustar, chau. Muy pronto los vas a estar viendo, así que quédate atento a la programación de la radio. ¿Quién te dice y te llevas tus pases, eh? Hay más canciones para seguir disfrutando la noche de jueves en tu radio.
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Clásico tremendo para el café de esta noche después de la cena. En Excess haciendo Nunca nos separen. 16 minutos pasaron ya de las 10 de la noche y te cuento que en la ciudad de Córdoba el cielo permanece algo nublado, temperatura 13 grados 6 décimas, 75% la humedad, y así te vamos acompañando a terminar el día. A las 10 de la noche con 16 minutos y hablamos de música, hablamos de Mía 104.1. Chayanne, Volver a Nacer.

Escuchabas a Thalía, ¿qué será de ti? Casi las 10:30 de la noche, y para vos que nos escuchás todo el día, te cuento que Mía 104.1 te regalamos 1.000.000 de pesos para gastar en Cetrogar y elegirte lo que más te guste en tecno, electro y mucho más. 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Así que prepárate, y vos que madrugás mañana tempranito, te queremos del otro lado para disfrutar de la buena música y también de esta chance de llevarte este gran, gran premio. Y esta canción te marcó una vez, quizás hoy lo hace de nuevo. En Mía 104.1 suena Banglish, Llama Eterna.

0: Ahí sonaba él con esta versión acústica, Ed Sheeran haciendo Bad Habits. 42 minutos han pasado ya de las 10 de la noche y así te vamos acompañando a terminar el día, regalándote buena música, llenando cada momento de historias, de las canciones que sin duda forman parte de tu vida. Y también quiero saludar a la gente que nos está escuchando a esta hora, por ejemplo, desde General Cabrera. Así que si estás ahí, te cuento que podés escucharnos a través del 89.9, 11 grados la temperatura en General Cabrera. Así que ya sabes, estamos ahí presentes en el 89.9. Y también queremos saludar a quienes están cenando junto a nosotros en Mina Clavero, bien abrigados, 9 grados. Ellos también nos escuchan todo el día. Al igual que nuestros amigos que también están ahí presentes en Tanti, con una temperatura de 7 grados en Tanti. Vamos bajando la temperatura. Y a esta hora, a las 10 de la noche, 43 minutos, seguimos juntos en Mía, la radio que tiene mucha más música para vos.
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0: Todo el día mucha más música para vos. Estás en Mía 104.1, Virus Imágenes Paganas. Y vos ya estás en el auto volviendo de un largo día, otros todavía trabajando, y ahí vamos, disfrutando de la buena música, acompañándote en lo que queda de esta noche de jueves. Ya estamos a minutos de abrir una nueva hora, pero por supuesto hay más música para disfrutar juntos.
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Queen, amor de mi vida. Y qué manera de darte la bienvenida a la última hora de este jueves, este 14 de mayo de 2026. Seguimos haciendo juntos La Noche y Vos.

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una gran noche la que estamos viviendo, compartiendo juntos el último tramo de este jueves. Y las canciones no paran en la radio de la música. Estás en Mía 104.1. Maná, vivir sin aire.

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tenemos por delante para seguir compartiendo juntos. En la madrugada de Mía también, si te quedás vas a disfrutar de la mejor música. Y yo te prometo que en lo que queda de este jueves la vamos a seguir pasando muy pero muy bien. Todo el día mucha más música para vos. Estás en Mía 104.1, sonaba Mike and the Mechanics de Living Yours.

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una canción mejor que la otra para ir despidiendo este jueves juntos. Del otro lado estás vos y de este la música que te acompaña a terminar el día. Ricardo Montaner, Si tuviera que elegir.

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bienvenidos a quienes se van sumando. Ya sabemos que la mejor forma de transitar la madrugada es hacerlo con muy buena música. Y les prometo que la lista de hoy trae mucho de eso. Quédate en Mía 104.1, la radio con más canciones por hora.

todo el día mucha música en Mía 104.1. No paran de llegar sus saludos, muchos amigos de guardia, nuestros madrugadores fieles. Vamos, que queda menos para que vuelvas a casa. Todo el día compartimos buena música en Mía 104.1.

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Apenas unos minutos pasaron de las 5 de la mañana y vos estás escuchando Mía 104.1. Comenzamos una nueva hora repleta de tus canciones. Bienvenidos.

Estás en Mía 104.1, mucha fiaca del otro lado. Entre bostezo y bostezo, te vamos acompañando con muy buena música. Estás escuchando Mía 104.1.

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Momento de despedirnos, queridos amigos. Gracias por permitirnos acompañarlos en su madrugada. Esperamos la salida del sol con Alex en Parece que fue ayer. Hasta mañana. 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
14: 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Buen día, buen día, buen día. Hola, queridos amigos, queridas amigas, ¿cómo están? Arrancamos otra mañana juntos. Y sí, llegamos al viernes. Por favor, como lo estábamos esperando, ¿no? Aquí estamos nosotros, ya súper listos para acompañarte con la mejor música. Bienvenidos a Parece que fue ayer. Hasta las 9 disfrutamos de temazos para empezar este 15 de mayo con toda la onda. Sí, porque así hay que empezar el viernes, ¿eh? Tal cual. Vení, pasá, sumate a este club de madrugadores y buena memoria, porque hoy, además de que ya está garantizada la buena onda, las grandes canciones, hoy hay función especial y la de hoy es exclusiva de los años 90, por favor. ¡Ay, los 90! ¿Cómo los extrañamos, no? Sí, bueno, temazos los que van a estar sonando. Así que esperá, quédate ahí, prendidísimo el 104.1, que en un rato vamos a disfrutar de esta función especial, como cada viernes, como ya te tenemos acostumbrado. Para vos, si estás por salir de casa a esta hora, te cuento que la temperatura en la ciudad es de 9 grados 9 décimos. El cielo está despejado, humedad 86%, vientos del sector noreste a 5 kilómetros por hora. En un rato te voy a contar cómo va a seguir el tiempo el fin de semana, pero se espera que a partir de mañana, ya esta noche y mañana, empiece a cambiar el tiempo. Y de hecho, el Servicio Meteorológico Nacional estima quizás algunas nevadas en zonas serranas el fin de semana. Se viene el frío, así que a prepararse a disfrutar de este viernes que parece ser va a estar bastante, bastante agradable. Levante la mano quién está que no puede más con este cambio de tiempo, ¿no? Un día cálido, otro día frío y el resfrío dice presente y así estamos. Pleno otoño típico, te diría. Nos vamos diciendo buen día. ¿Me vas contando cómo arrancaste este viernes? Bueno, mientras tanto, nosotros vamos a disfrutar del primer super clásico de este día. Es un temazo, la verdad. Y prepárate, porque después de escuchar este temón, sí o sí, lo vas a estar cantando todo el día. Suena de Outfield con Your Love. Buenos días, buena música. Estás en Mía 104.1 y así empezamos.

0: Temazo, si ya arrancamos así, mira, con los 80 a pleno, no imagino cómo va a seguir este viernes. Canción de un bandón, si es que es un bandón. Y los británicos de Outfield nació en 20 minutos esta canción, en un departamento, y se convirtió en un himno de los años 80 y vos la disfrutabas en el comienzo de Parece que fue ayer. Ahora, amigos, es momento de hacer una pausa en la música para informarnos con las principales noticias del día.
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0: La inflación de abril fue del 2,6% y en el último año escaló a 32,4%. El INDEC informó que el aumento de los precios al consumidor estuvo impulsado por los rubros transporte, educación y comunicación. ATE protesta en aeropuertos de todo el país en la previa de un nuevo paro. La Asociación Trabajadores del Estado definió un día nacional de lucha para hoy viernes con protestas en aeropuertos en rechazo al intento de despido de 140 trabajadores del Servicio Meteorológico Nacional. Comenzará a las 10:30 de la mañana. El Consejo Deliberante de Córdoba aprobó la ordenanza de los Naranjitas. El proyecto impulsado por el oficialismo amplía las zonas reguladas, fija el valor de la hora en el 60% del precio de la nafta premium y elimina el cobro en efectivo. 6 de la mañana, 12 minutos, 9 grados 9 décimos la temperatura actual en Córdoba. El cielo está completamente despejado. Según el Servicio Meteorológico Nacional, bueno, para hoy, para este viernes, se espera tiempo bueno, la verdad, cielo mayormente nublado, viento del norte, poco cambio de temperatura, una máxima de 22 grados. Quédate ahí que ya venimos con más noticias.
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0: 6 de la mañana con 12 minutos. Buen día. Sí, a vos, que te está costando un montón este viernes, pero vamos, que es el último esfuerzo. Todo el día, buena música. Estás escuchando Mía 104.1 y llega ella, Talía, no me enseñaste.

Son las 6 de la mañana con 20 minutos en todo el país. Del otro lado estás vos y de este la música que te acompaña todo el día. Estás en Mía 104.1. Y cómo te cambió la cara, ¿eh? Es que claro, Los Pericos con Pupilas Lejanas sin duda es una buena canción para ir despertándose, para cantar en el auto, despejarse un ratito quizás. Aprovechamos y te cuento que para hoy se espera poco cambio de temperatura y una máxima de 22 grados, ¿eh? Así que ténganlo presente, sobre todo aquellos que están por salir de casa a esta hora. Mañana sábado, mínima 7, máxima 19, mayormente nublado y lluvias aisladas para la tarde y noche. Empieza a cambiar el tiempo. Para el domingo tener un día muy frío, la verdad. Mínima 6, máxima 12, con el cielo nublado, mayormente nublado. El lunes vamos a arrancar la semana con frío también, mínima 5, máxima 13, pero va a haber sol, así que vamos a ver qué nos depara para la próxima semana. Lo que sí entonces sabés, que el fin de semana se viene el frío a Córdoba.

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0: Todo el día tus canciones suenan acá en Mía 104.1. Sebastián Yatra, Devuélveme el Corazón. 6:31 a.m. y esta canción que se lanzó en el año 2017 y es uno de los grandes pilares de su disco debut, Mantra. Y mientras la ciudad empieza a presentar movimiento, el frío este otoñal se sienta en las calles, vos estás ahí arrancando este día y esa persona que te da vuelta en la cabeza desde que abrí los ojos. ¿Te pasa? ¿Alguno anda en esa? Bueno, esta canción viene a la perfección para ponerle por ahí música a lo que estás sintiendo. 6:31 a.m, amigos, amigas, nos vamos diciendo buen día, claro que sí, buen día Vane, que nos está escuchando a esta hora desde Alto General Paz, no, desde General Paz, ahí está, Alto Alberdi, ahí está nuestro amigo César arriba del taxi, gracias amigo por estar del otro lado, buen día para todos, somos un montonazo, en un ratito nos seguimos saludando, ahora noticias.
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0: La policía de Córdoba tendrá el mismo aumento salarial que el CEP. La medida ya comenzó a aplicarse con los saberes de abril. Este viernes se realizará una nueva edición de la Noche de los CPC. Los espacios abrirán de 17 a 21 horas con atención administrativa y actividades culturales y recreativas gratuitas. Mundial 2026, el gobierno enviará la lista de deudores alimentarios a los Estados Unidos. La ministra de Seguridad confirmó que los ciudadanos argentinos que integren los registros de deudores alimentarios no podrán ingresar a los estadios durante la Copa del Mundo 2026. 6:33 a.m, 9:09 a.m, la temperatura actual, cielo despejado, humedad 86%. Para hoy se espera una máxima de 22 grados con el tiempo bueno. Quédate ahí que ya venimos con más noticias.
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0: Y es momento, amigos y amigas, de otro súper clásico en esta mañana. Acá me parece que fue ayer, claro que sí. Esta canción se lanzó en 1985 y esta versión que hizo Paul Young de un temón suena y me parece que fue ayer. Every time you go away. Buenos días, buena música. Estás en Mía 104.1.

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0: En la radio de la música suenan tus canciones. Estás en Mía 104.1. Fito Páez, Sabina, tremenda dupla con este temón Llueve sobre mojado del disco Enemigos Íntimos. Un proyecto que no llegaron a presentar en vivo porque se pelearon antes, pero la puta, no hay que pelearse, por favor, te lo pido. 9 grados 9 décimos la temperatura actual en Córdoba y mandamos saludos a todos nuestros amigos que nos escuchan desde General Cabrera a través del 89.9. Vos ya sabés, si sos de General Cabrera, nos escuchás a través del 89.9. A esta hora, 8 grados 2 décimos en General Cabrera y la sensación térmica más baja de 5 grados 5 y se espera una máxima de 20 grados. También saludos para los que están en San Francisco escuchándonos, 8 grados 2 décimos por allá, así que un beso muy, pero muy grande. Y le mandamos un muy buen día a nuestros amigos de La Granja, que también se siente el fresco en esta mañana. Mientras vos nos contás qué estás haciendo, nosotros seguimos con Parece que fue ayer.
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6: 9 grados 9 décimos la temperatura esta hora en Córdoba, 22 la máxima pronosticada. Y a las 6 de la mañana con 47 minutos, si hablamos de música, hablamos de Mía 104.1. Sin bandera, suelta mi mano.

0: canciones para cada momento del día. Estás escuchando Mía 104.1. Los Caballeros de la Quema, Sapo de Otro Pozo, temazo, Se lanzó en el año 2000 dentro de su último disco de estudio, Fulanos de Nadie. Y esta canción es como un retrato perfecto del romance, ¿no? Y desprolijo que también sabe pintar Iván Noble con esa voz y esa forma de cantar tan única. Y capaz que hoy es esos días, viste, en los que, no sé, te subís al bondi, quizás estás en un lugar con mucha gente y te sentís medio un bicho raro entre tanta gente. Es momento donde sentís que vas como un poco a contramando del mundo, pero no está mal sentir eso, ¿eh? Y esta canción te acompaña si andas en esas. 6:55, buen día para todos los que van amaneciendo con nosotros. A ver, ¿quién está por acá? Hola.
1: Buen día, chicos. Feliz viernes. Se termina la semana para algunos. Que tengan un excelente día. Desde tempranito con ustedes, con la música, ya buscando a mis niños.
0: Gracias, Gaby, por estar ahí del otro lado. Es verdad, para muchos se termina la semana, otros trabajamos el sábado, pero igualmente el viernes se disfruta. Las calles a esta hora vienen con el tránsito completamente fluido, Circunvalación no presenta demoras y los ingresos a la ciudad de a poquito mucho más movimiento, pero por el momento sin demoras. Todo el día escuchás Mía 104.1. Taylor Swift, Lover.

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Todo el día tus canciones suenan acá en Mía 104.1. La Oreja de Van Gogh, Rosas. 7:02, amigos, amigas, con Mía. 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Buen día, hola, hola, hola, no pospongas esa alarma, no, vamos, arriba, arriba, que es viernes 15 de mayo. Ponemos en alto esos mates, señal de victoria, viste, como levantásemos un chinchín de mate, de café, de lo que sea que tengas ahí del otro lado, porque ya está, si ya estás arriba, le ganaste el día, te diría. Vamos, que este viernes ya empezó y hasta las 9 hacemos juntos, parece que fue ayer. ¿Cuánto ruido a esta hora? ¿Viste la bocina? Que los autos de acá para allá, quizás en tu casa y en tu barrio está pasando el basurero, viernes de basurero. Bueno, no te olvides de sacar la basura, por favor. Es que hoy también en este club de madrugadores y buena memoria va a haber un ruido, pero no digo ruido, digo un sonido que te va a endulzar los oídos, como decía Patricia Sosa. Hoy, amigos y amigas, hay función especial de los 90. Sí, así como escuchás, tremendo. No sabes lo que se viene. Estuve pispeando, viste que a mí me gusta adelantarme. Hay unos temazos, uno mejor que otro. Así que a vos te digo, quédate, no te muevas del 104.1, que ya viene esta función especial. Actualizamos datos del tiempo. A ver, está fresca la mañana, pero no tanto. Me dirán ustedes que están en las calles a esta hora cómo se siente el frío. Pero según el Servicio Meteorológico Nacional, en esta nueva hora de este viernes 15 de mayo, la temperatura actual es de 9 grados 8 décimos, el cielo despejado, humedad 86%, viento del sector noreste a 8 kilómetros por hora. ¿Se siente la fresca o no se siente la fresca? Para hoy se espera tiempo bueno, con el cielo algo parcialmente nublado y una máxima de 22 grados. Así que va a estar, te digo que bastante agradable, a disfrutar de este viernes, porque después parece que llega el frío a Córdoba. Así que bueno, a tenerlo presente entonces también. Amigos, amigas, 7:05, si vos sabés, si sabés que es momento de otro superclásico, y si hablamos de superclásico no podemos dejar de hablar de ellas, claro que sí, de Banglish, con este clasicazo. Pasen ellas, pasen, vengan, adelante, por favor. Manic Monday, buenos días, buena música, estás en Mía 104.1.

0: Temazo de los 80, por favor. Y esta canción fue escrita por Prince bajo el seudónimo Christopher, convirtiéndose en su primer gran éxito en alcanzar los primeros puestos. Y esta canción también fue la banda que fue la canción que llevó al estrellato a esta banda. Y así disfrutábamos nosotros en Parece que fue ayer. Ahora, amigos, momento de hacer una pausa en la música para informarnos.
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0: Eliminan el cambio obligatorio de válvulas de GNC. La nueva resolución modifica el esquema de revisión técnica. Desde ahora, la válvula del cilindro solo deberá cambiarse cuando exista una necesidad o desperfecto. Este sábado se acreditará el monto de mayo de la tarjeta social. Cobrarán beneficiarios de capital, interior provincial y personas mayores. El monto es de 35 mil pesos y habrá tiempo hasta el 29 de mayo para agotar el saldo. Belgrano juega la semifinal de la apertura este domingo a las 17 horas ante Argentinos. El Pirata contará con Pacerini para jugar. 9 grados 8 décimos la temperatura actual en Córdoba. Se espera para hoy tiempo bueno y una máxima de 22 grados. Quédate ahí que ya venimos con más noticias en Mía 104.1.
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0: La temperatura a esta hora es de 9 grados 8 décimos y vos estás escuchando Mía 104.1. Y a las 7 de la mañana con 10 minutos llegan los hermanos más pegados, te digo, del año pasado y este año. Airbag con una versión que se las trae. Porque acá en Mía suenan esas versiones hermosas de canciones que conoces. Airbag con un clasicazo de Creedence, Have You Ever Seen the Rain?

Pecado para dos, todo el día mucha más música para vos. Estás en Mía 104.1 y esta canción que forma parte del disco Locura, que está cumpliendo nada más y nada menos que 40 años y de hecho hoy Virus se va a estar presentando en San Juan para celebrar los 40 años de este disco que es tremendo, una obra trascendental, la verdad, que para la banda y vos estabas disfrutando de este temazo, de esta voz que es como inconfundible de Federico Moura, acá en Parece que fue ayer. Y nos seguimos diciendo buen día, dice por acá un saludo para la mejor carnicería de Villa Allende, mis compañeros Bombucha, Elena, Larry, Mari, Mati, José, Daniel, y pedían un tema de Ricardo Arjona, como no, ya lo agendamos para ustedes. Leo, te mandamos un beso muy grande trabajando arriba del bondi. Por acá, qué lindo sería un tema de Lerner a esta hora, nos dice Lucas, gracias Lucas por estar ahí. Buen día, parece que fue ayer, me iba a dormir un poco más, pero es verdad, la buena música levanta, nos dice Gaby de Alto Alberdi, y pedí una canción de Rubén Golding. Buen día para todos. Bueno, ¿cuántos que somos? Qué lindo que es arrancar junto a ustedes del otro lado, porque nos contagiamos de buena energía y de eso se trata. Las calles en Córdoba a esta hora vienen con el tránsito fluido, un poco cargada la zona de Plaza España, Costanera Norte, Costanera Sur, empiezan a presentar movimiento.

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0: canciones para cada momento del día. Estás escuchando Mía 104.1 y cómo se armó en este viernes, ¿eh? Carlos Vives, Shakira, La Bicicleta. ¿Qué temazo, che? ¿Quién está en bici a esta hora? Son muchos, ¿eh? Los que se calzan los auriculares, se abrían un poco más de lo normal y ahí van pedaleando la ciudad, camino al laburo. Dale, llévame en tu bicicleta, por favor. Muchas gracias, nos dice por acá Dani. Bueno, gracias a vos, Dani, por estar del otro lado. Le mandamos un muy buen día también a Sofi, que está estudiando hasta ahora. Dice que rinde, así que bueno, repasando un poco lo que tiene que rendir, que no sabemos muy bien qué es, pero te deseamos todos los éxitos, amiga, que en definitiva es lo que importa. Vicky, está feliz que es viernes, gracias por tan hermosas canciones, gracias a vos, Vicky, por estar del otro lado. Emiliano, en las calles de Córdoba, a esta hora, dice que Colón viene un poco cargada, y sí, la verdad que sí, Emi, a la altura de Plaza Colón ya presenta demoras. Atenti, hablando de las calles en Córdoba, Costanera Norte, está cargada y con demoras desde el puente Octavio Pinto. Bueno, está bastante demorado el tránsito a esta hora, hasta el puente Liceo Cantón, después fluye con normalidad. Castro Barros, Carafa, Monseñor Pablo Cabrera, ese cruce está cargado y con demoras también, así que a llenarse de paciencia en este viernes. Sabemos que por ahí el tránsito es un poco complicado. Continúa el corte en Boulevard San Juan por trabajos, esto es desde Artigas hasta Arturo M. Vaz, así que por el momento empiezan a aparecer un par de demoras en el sector, ténganlo presente. 7:28, se viene, se acerca la función especial de los 90.
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1: 7 de la mañana, 30 minutos, 9 grados, 8 décimos en la temperatura actual. Buen viernes para todos los que formamos parte del Club de Madrugadores por acá, llegando al trabajo, acompañada siempre de Mía, nos dice nuestra Mía Pame. Gracias, Pame, por estar ahí. 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
1: Judiciales inician un plan de lucha por recomposición salarial y lanzan un paro de 48 horas a partir de hoy. El lunes 18 se cumplirá el segundo día de paro. La medida de fuerza es sin asistencia a los lugares de trabajo y sin marcación. En Córdoba, los precios al consumidor aumentaron 2,9% en abril. De esta manera, la provincia registra un 33% de aumento interanual. La cifra es mayor a la informada por el Gobierno Nacional. Copa Argentina definió la sede y el horario para el partido entre Talleres y Atlético Tucumán. El Matador y el Decano se van a enfrentar por los 16avos de final en Rosario, el miércoles 20 de mayo a las 17 horas. 9 grados 8 décimos en la temperatura actual en la ciudad. Para hoy se espera una máxima de 22 grados. Quédate ahí que ya venimos con más noticias en Mía 104.1.
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1: El viaje en el tiempo se detiene en una década que lo cambió todo. Bienvenidos, bienvenidas a la función especial de los 90. Parece que fue ayer. Fueron años de cambios, de Walkman, de los primeros CD, de canciones que se convirtieron en la banda sonora de nuestra juventud. Se dice que esta canción que ya estamos escuchando nació como una balada acústica muy lenta, pero el genio de Alan Wilder la hizo así, Depeche Mode.

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Tus canciones suenan acá en Mía 104.1. ¡Qué tremenda esta función especial de los 90! Sigue sonando New Radicals con You Get What You Give. Temazo, la verdad, es como un grito de optimismo de finales de los 90. Y antes, la emoción a flor de piel con la versión definitiva de Nothing Compares to You en la voz de Sinéad O'Connor. Dos postales, creo que inolvidables, ¿no? De esa década que estamos recorriendo hoy en nuestra función especial, y lo hacemos de la mejor manera, que es a través de la música. Canciones que formaron parte de tu vida, que te marcaron en un momento muy especial, y seguramente estás acá disfrutándola. 9 grados 8 décimos la temperatura actual en Córdoba, 22 la máxima pronosticada para el día de hoy. Claudio dice: tremenda la función especial, gracias por tan buena música. Luz, te mandamos un beso muy grande, que también está prendidísima la radio. Y los 90, obviamente, que también hablaron nuestro idioma, y de qué manera. 1995, más precisamente, Alejandro Sanz se convertía en el poeta de toda una generación. Así que subió el volumen del disco 3, llega acá. Parece que fue ayer. Alejandro Sanz, La Fuerza del Corazón. Y seguimos viviendo esta función especial de los 90.

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0: Son las 7 de la mañana con 54 minutos en todo el país. Del otro lado estás vos y de este la música que te acompaña todo el día. Estás en Mía 104.1. 1997, y ese fue el año en que Andrés Calamaro regresó de España, se encerró en el estudio y nos regaló el discazo de Alta Suciedad, uno de los discos más perfectos, podríamos decir, de nuestro rock. Y obviamente, esta canción, Todo lo demás, estaba ahí y nosotros la estamos disfrutando acá en esta función especial de los 90. 9 grados 8 décimos es la temperatura actual en la ciudad de Córdoba. Quédate porque todavía nos queda mucho más de esta función especial y qué bien que la estamos pasando, por favor.
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1: ¿Cuántos que somos? Tres minutos nos separan de las 8 de la mañana. Hola, Carla, que está yendo al laburo. Dice, no saben la piel de gallina que me pusieron con Depeche Mode. Eso sí que eran temas. Un abrazo grande. Gracias, hermosa, por estar ahí. Vero, desde Villa Cabrera, dice, me hicieron acordar cuando salíamos a bailar a la zona del Chato con mis amigas. ¡Qué épocas! ¡Ay, tal cual! Seba dice, tremendo lo de Calamaro. El disco Alta Suciedad es la Biblia. Gracias, amigo, por estar del otro lado. Estamos viviendo esta función especial de los 90.
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canciones para cada momento del día. Estás escuchando Mía 104.1 y qué gran manera de terminar esta función especial de los 90 con Eric Clapton, My Father Eyes. 8:03 y te digo que pasamos por el rock, el pop, el desamor y terminamos, sí, así, a pleno esta función especial. Qué lindo que son los viernes de función especial, por favor, te lo pido, espero que la hayan disfrutado igual que nosotros. Vamos a empezar juntos en la última hora de Parece que fue ayer. Bienvenidos amigos, bienvenidas amigas, buen día para todos los que se acaban de sumar. Sí, avanza rápido este viernes 15 de mayo. Ay, acá estamos, en el día previo al descanso para muchos, a otros no porque le queda todavía trabajar el fin de semana, pero la onda se la vamos a poner igual. Acá me parece que fue ayer y yo te aseguro que la vamos a pasar muy, pero muy bien. Tenemos muchos mensajes, es que... Ay, eso genera las funciones especiales, ¿no? Muchos de ustedes expresándose con cada canción que sonó y lo llevó a un momento muy particular de su vida, así que en minutos vamos a estar hablando de eso, en minutos vamos a estar leyéndolos. Actualizamos datos del tiempo, porque a esta hora, a ver, según el Servicio Meteorológico Nacional, la temperatura es de 9.9°, cielo ligeramente despejado. Sensación térmica 1 grado menos, 8.9°. Humedad 84%, vientos del sector noreste a 8 km/h. Para hoy se espera tiempo bueno, cielo algo parcialmente nublado y una máxima de 22°. Va a estar súper, pero súper lindo este viernes. No así mañana, ¿no? Y pasado, pero no importa. Eso será un problema de mañana. No, yo te voy a estar contando en un ratito cómo va a seguir el tiempo durante el fin de semana, pero quédate con esta temperatura de viernes, que si te gusta un poco el calor, la vas a pasar muy bien. 8:05, amigos, amigas, y momento de otro súper clásico. ¿Viste cuando escuchás una canción y decís, esto es real? ¿Cómo se le ocurrió? Sí, suena Alan Parsons Project con esta canción tremenda, Eye in the Sky. Buenos días, buena música. Estás escuchando Mía 104.1. Subir el volumen, déjate llevar en este viernes a puro sol.

0: Tremendo, tremenda esta canción. Lo que se dice es gente talentosa, ¿no? Alan Parsons trabajó con los más grandes, The Beatles, Pink Floyd. No había manera de que no fuera un temazo, este súper clásico que estamos disfrutando acá en Parece que fue ayer. 8 de la mañana, 9 minutos. Atentos al clima, porque según el Servicio Meteorológico Nacional, quizás el fin de semana podría haber nevadas en las sierras. Pero ahora vamos a hacer una pausa en la música y nos informamos.
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0: Abrieron las inscripciones para el programa Protección de la Embarazada. Está destinado a personas gestantes sin obra social. Las beneficiarias acceden a boleto gratuito, apoyo económico y leche fortificada. Este viernes se realizará una nueva edición de la Noche de los CPC. Los espacios abrirán de 17 a 21 horas con atención administrativa, actividades culturales y recreativas gratuitas. Este fin de semana se juegan las semifinales del torneo Apertura. La primera será el sábado a las 19:30 cuando River reciba a Rosario Central. El domingo a las 17 horas Belgrano visita a Argentinos Juniors. 9 grados 9 décimos la temperatura actual en Córdoba, 8.9 es la sensación térmica. El cielo ligeramente despejado se espera para hoy una máxima de 22 grados. Quédate ahí que ya venimos con más noticias.
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0: La temperatura a esta hora es de 9 grados 9 décimos y vos estás escuchando Mía 104.1, tan biónica, pastillitas del olvido. Y a esta hora las calles en Córdoba vienen bastante cargadas, ¿eh? Continúa el corte en Boulevard San Juan entre Artigas y Arturo M. Vaz, lo que genera demoras en Boulevard San Juan, pero también en Artigas, Duarte Quirós, Caseros, así que a llenarse de paciencia. Con mucha demora a esta hora Belgrano, desde San Luis hasta Boulevard San Juan, Marcelo T. Alvear, o sea, lo que es Cañada, a esa altura también presenta demoras. Independencia, cargada y con demoras. 8 de la mañana, 19 minutos, y atenti, porque para vos que nos escuchás, sí, y que escuchás todo el día Mía 104.1, te regalamos nada más y nada menos que 1.000.000 de pesos de Cetro Hogar, así como escuchás, para elegirte lo que más te gusta en Tecno Electro y mucho más. 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Así que me imagino, Kevin, buen día, buen viernes.
1: Buen día.
0: Llevarte 1.000.000 de pesos a los SU.
1: Lo dijiste a los SU, eso te iba a decir. Que en su momento, ¿te acordás en el 2000 cuando daba 1.000.000 de pesos? Era cuando estaba el dólar 1-1, que era 1.000.000 de dólares. Era un montonazo. Después, bueno, se fue licuando.
0: El que se ganó 1.000.000 de dólares en ese momento en el 1-1.
1: Imagínate, ¿no? Una locura.
0: Ahora, ¿sabes qué?
1: Te compras una mansión, o no sé, o lo invertís, hacer lo que quieras, puedes hacer prácticamente. Recorres el mundo, prácticamente. Pero che, qué lindo, 1.000.000 de Cetro Hogar, espectacular para empezar el viernes.
0: Tremendo. Así que se quedan en el 104.1 con la mañana de Mía. Y yo me imagino. Y por favor, sí, decime que te gustó la función especial de los 90. ¿Cómo estuvo, por favor?
1: Mira, yo ya soy socio vitalicio de este club, sí, de madrugadores, según la memoria, ya lo sabes bien. Canté absolutamente todas las canciones. Me encantó la de Calamaro, todo lo demás. La venía escuchando cuando venía para acá. Esas canciones que son un verdadero lujo, te digo, para arrancar el viernes, bien, para terminar la semana.
0: Así me gusta. Y justo de eso quiero hablar, ¿viste? Porque en los 90 había lujos que hoy parecen una pavada, pero en esa época te hacían sentir, no sé, como un capo, una genia total.
1: Sí, esos lujos, no sé, tener el cable era tocar el cielo con las manos, ¿viste?
0: Yo en mi casa no tenía cable, lo tenía mi tía. Entonces yo me iba de vacaciones a la casa de mi tía, que vivía aquí en Córdoba, Villa Allende, o sea,
1: claro, 15 minutos, claro.
0: Pero bueno, esas eran mis vacaciones. Y me iba y veía ahí mucho canal de música, veía Cartoon Network MTV también. Porque era chica igual, entonces como, pero aprovechaba, era como, ella tenía cable, allá iba.
1: ¿Te acordás que estaba Fox Kids, Nickelodeon, bueno, clásico? Después los dibujitos de acá, nacionales, también había un montonazo. Las zapatillas con luces, tenías una de esas y automáticamente era el más crack de todo el barrio.
0: Te la pedían todos. La videocasetera, o el Dixman, pero yo Dixman no tuve.
1: Ah, es verdad.
0: La videocasetera, sí. Sí,
1: videocasetera, sí, yo tenía el Rey León, Toy Story, bueno, películas más de esa época.
0: El Rey León, era roja.
1: Pero, ¿qué? ¿Cómo?
0: Era roja la del Rey León.
1: Era roja, la sigo teniendo todavía.
0: Tenía la etiquetita blanca, las letras, es que me sé de memoria, ya creo.
1: ¿Qué
0: que
1: memoria,
0: hablamos de
1: esto,
0: pero me sé de memoria el Rey León de la cantidad de veces que la vi, porque tenía videocasetera, pero creo que tenía una sola peli.
1: No, peliculón, o sea, no, peliculón. Y aparte este año sale Toy Story 5 también, así que las nuevas generaciones también la van a poder ver. Pero hablando de Dixman, también lo tenía, también. Con cassette no llegué a tenerlo, lo tenía con el disco, pero sí, lo llevaba a todos lados.
0: Qué hermosa época. Así que hoy quiero saber, ¿cuál era para vos el verdadero lujo de los 90? Eso que decía, ay, qué hermoso. 351-222-1041.
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0: A las 8 de la mañana con 22 minutos, si hablamos de música, hablamos de Mía 104.1 y llega un temón. Quédate en el auto, cantalo, disfrutalo, sumo que me pisen. 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

0: Perfecto, buen día. Mucha más música para vos. Estás en Mía 104.1. Temazo de Tour, Fifito Páez, Contacto, que conquistó el año pasado. Mira, es nueva, pero ya es el año pasado, ¿no? Es como muy loco lo que sucede con el tiempo, con las canciones, que ya las haces un poco tuyas.
1: Es que sí, las escuchamos tanto que pasan a ser familiares.
0: Qué tremendo el tiempo. Es algo que nunca me va a dejar de sorprender. Estamos hablando de ese lujo que te dabas en los 90. Por acá dice Gabriel Alto Alberdi, no sé si lujo, pero con mi primer trabajo en blanco me compré un equipo de música con una bandeja para 5 compacts. Amo cuando se dice, cuando se decía compact.
1: Los ponía
0: y me sentía un DJ. Bastante pausado en los temas, pero en un momento feliz. Es verdad que venía la bandeja y que vos podías poner muchos e ibas girando.
1: Me desbloqueaste un recuerdo, pero eso era un lujazo. ¿Cómo no va a decir que es un lujo? Y se te quedaba trabado un CD, tal vez, y no podías girar al siguiente. Se te quedaba tic, tic, tic, tic, tic, y tenías que abrirlo, limpiarlo, pasarle un algodoncito.
0: Gracias, Gaby, por ese recuerdo, en serio, porque me había olvidado que existían las bandejas con más de un CD.
1: Yo también me había olvidado. Venían cuatro e iban girando. Lujazo, te digo, de los 90. Miriam desde Alberdi dice, chicos, tener cable era todo. Me acuerdo cuando pusieron Cartoon Network en casa. No salí más del living. Claro, después pasó a ser una adicción prácticamente.
0: Tal cual. Lujazo de los 90, nos dice Paula. Cartuchera de 3 pisos, repleta de lapiceras de gel con brillito. Y olorcito.
1: La banco. Muchísimo.
0: Algunas tenían perfume, ¿viste?
1: Sí, ¿tenían perfume? Mirá, no era mi caso. Venían perfumadas. Mira, sé que había peluches también que venían así. Acá Romina dice, el mío era el Walkman amarillo que me regalaron para mi cumple de 15. Me sentía en MTV directamente. Claro, me imagino lo llevaba a todos lados, al bondi, alguna salida, alguna juntada, siempre el Walkman.
0: Para mí el lujo de los 90 era tener computadora. Nunca me voy a olvidar una vez que fuimos a la casa de uno de mis compañeros, año 95, y le habían regalado una compu. Éramos como 6 los que estábamos ahí y nos sentábamos un ratito cada uno a escribir algo, a tocar las teclas. Éramos todos de una escuela perito mercantil que usábamos máquina de escribir para una materia. Imagínense lo que era tocar ese teclado más blandito, nos dice Nancy desde la oficina que nos está escuchando.
1: Me encanta esa imagen de todos los compañeros tocando el teclado sin escribir nada, ¿no? Solamente por la sensación de apretar el botoncito.
0: Una locura, ¿no? Toda una novedad.
1: Qué lujo. Gustavo desde Alta Córdoba, tener un Family Game con los joysticks que funcionaban bien, era prácticamente rico. Se iba a decir eso justamente, las consolas también, era un lujazo.
0: El Family era todo lo que estaba bien. Yo lo tengo, se me rompió un cablecito, pero lo compramos, viste que después volvió y se pudo usar. Lo tengo porque amaba jugar al Family, así que lo tengo que arreglar para volver a jugar algún que otro juego de ahí.
1: Que no lo vea tu hijo, que no sale más de casa.
0: Ay, pues. Sí, no se lo voy a mostrar. Por eso es el miedo de arreglarlo. Ese lujo de los 90 para vos, ¿cuál era? Contanos.
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0: 8:33, amigos, amigas, momento de otro super clásico en este viernes. Sí, el dúo británico Erasure llega con este temazo, Stop. Buenos días, buena música. Estás en Mía 104.1.

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0: Todo el día buena música, estás escuchando Mía 104.1. Ella está en Cargosa, llueve, 9 grados 9 décimos la temperatura actual. No llueve, hay un sol hermoso. Quizás mañana llueva, la tarde y noche, y ya empieza el cambio de tiempo, eso sí, así que hay que prepararse para el ofri.
1: No queremos lluvia, por favor, empezamos el fin de semana así, no me la contés.
0: Sí, no me lo container, vamos a hablar todo así hoy. El lujo de los 90, ¿quién está por acá? Hola.
2: Sí, para mí el lujo de los 90 fue el internet. Re. Cuando podías conectarse con los demás en un chat, en un Yahoo, y hablar, y tenías camarita, te podías ver. No, no, eso fue lo más, entrar al mundo. El día Radio Mía.
0: Qué locura, ¿no? Porque uno piensa en internet hoy, es parte de nuestra vida y no es una novedad, y lo nuevo que puede llegar a salir, como la IA, por ejemplo, nos sorprende un toque, pero no tanto tampoco. Y en ese momento...

0: se conecta al internet.
1: Qué feo que era cuando te levantaban el teléfono. ¿Te acordás?
0: Pero sí. Sí, claro, levantabas el teléfono, era imposible, se escuchaba todo eso. Pero la camarita web recontra, costaba configurarla, viste que algunos tenían camarita web, otros no. Era tener cámara, te digo, era pero un lujazo.
1: Sí, muy difícil. Mira, Andrea, dice, un lujo era tener teléfono fijo. Con mi mamá íbamos a una telefónica para hablarle a mi abuela y tíos una vez al mes cuando mi papá cobraba. Ahora pienso, ¿cómo los enteramos de las buenas y malas noticias? Claro, es verdad, ¿no? Una locura, me acuerdo de la cabina telefónica.
0: Mi viejo tenía un locutorio.
1: Ay, ¿en serio? Me encantaba,
0: sí,
1: me parecía
0: sí, tenía un locutorio. Después, con el tiempo, incluyó también computadores, el ciber. Claro, pero me acuerdo la temporada era alta, alta era en diciembre, en las fiestas, tenía cola de gente porque todos querían llamar a los que vivían afuera,
1: que tenías,
0: los familiares.
1: El aparatito, viste, que te iba marcando cuántos segundos y minutos ibas y cuánto te
0: claro.
1: iba a cobrar.
0: Había que meterle, si te agarraba un familiar que se enganchaba hablando, lo pagabas vos mientras tanto.
1: Claro, Walkman acá, con cassette, escuchame, dice, no todos podían, tal cual. Te lo enganchaba.
0: Es que sí, estamos hablando de lujos, claro, de cosas que eran una excepción. Fernanda dice, llegar al colegio con cartuchera de doble piso era un nivel de estatus impresionante también. En el colegio había muchas diferencias.
1: Por acá, mira, Angie dice, lujazo computadora con Encarta. Era el...
0: Como la Wikipedia.
1: Claro.
0: El CD, el disquete. El disquete primero, después el CD. Claro, que tenías toda la info ahí. Que antes la gente iba ahí.
1: Maravillosa recordar.
0: Íbamos a la biblioteca antes a buscar los libros, a buscar información. Me hace montoncito. Bueno, yo no. La gente en general.
1: La biblioteca. Pero sí es verdad que uno tenía que buscar la info en la biblioteca cuando no tenía todos los libros. Pero después la Encarta era wow, ¿no? Tremendo.
0: Un antes y un después. Ni hablar de Wikipedia, que fue mucho después. Martín de Nueva Córdoba, mi sueño noventoso cumplido fue tener una videocasetera y grabar los Simpsons en VHS, cine. Claro, tenía toda la colección ahí.
1: Facu de Barrio Los Granados dice el Atari, juegos hermosos, la nubecita.
0: La nubecita, sí, qué recuerdos. Hola chicos, soy Paula, mi lujo total era usar esos carritos de aluminio donde ponías la mochila de jean y básicamente se transformaba en una con carrito. Dígame que se dan cuenta. ¿Esos carritos de aluminio? Supongo, claro, donde ponías la mochila típica, la apoyabas en el carrito para llevarla con rueditas. Imagino que se refiere a eso.
1: La que era mochila con ruedas, que no venía con todo incorporado porque salían carísimas. Vos comprabas el carrito aparte y lo atabas con una soga elástica.
0: La montabas, digamos.
1: Claro, te ubicás.
0: Sí, queremos que nos mande foto, Pau, si tiene un recuerdo de esa mochila, la queremos ver.
1: Tener teléfono fijo, cada vez que sonaba nos peleábamos por atender con mis hermanas, nos golpeábamos con todos los muebles para llegar a atender, dice Mari. ¡Qué tiempos! Es que era toda una novedad, chicos, tener teléfono fijo, atender. Después, en un momento, igual fue más adelante, no sé si ya pisando los 2000, el fax.
0: Sí.
1: No, era de los 2000, no era finales de 90. A ver, ya vamos a buscar bien la fecha.
0: No, creo, los 90 también, ¿eh? Sí, los 90 incluso antes. Pero en los 90 seguro que estaba.
1: En mi casa había fax. Entonces de pronto te recibías un fax, ¿entendés? Y mandabas un fax y era como un papel especial. Era divino.
0: Me sigue sorprendiendo a día de hoy esa tecnología. ¿Cómo por la línea telefónica te podía llegar algo escrito a mano? Era una locura.
1: No, tremendo.
0: Sigue siendo.
1: Esos lujazos que tenías en los 90 y que yo decía, oh, ¿te acordás de eso? Sí, mira, el fax era de los 90. Chequeada esta.
0: Claro.
1: Tremendo.
0: Sí.
1: Contanos cuál fue tu lujo de los 90.
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1: A las 8 de la mañana con 51 minutos en la ciudad está en movimiento y junto a Montira Oni te contamos el estado del tránsito. A esta hora tenés que saber que la zona de Nueva Córdoba está cargada y con demoras. Hubo un accidente, para que lo tengan presente, ahí en la altura de la zona de Plaza España, pero vamos a ser bien precisos, Crisol. Para que lo tengan en cuenta, Plazoleta Armenia, bueno, por ahí hubo un accidente y está un poco demorado ese sector a esta hora, así que a tenerlo en cuenta. Rondó con demora, San Lorenzo también con demora si hablamos de Nueva Córdoba, y si nos vamos al microcentro cordobés, General Alvear presenta demoras a esta hora desde lo que es Lima hasta San Jerónimo. Avenida Maipú desde San Jerónimo hasta Lima también está cargada y con demoras. Avenida Colón presenta demoras llegando a Cañada, así que circular con cuidado. Costanera Norte, Costanera Sur con demoras por tramos en este viernes. 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
1: Seis minutos nos separan de las 9 de la mañana y seguimos disfrutando acá, y parece que fue ayer, 9 grados 9 décimos la temperatura actual en Córdoba, y ese lujo de los 90, hola.
16: Buenos días, Ale. El lujo de los 90 mío era tomarme un juguito Inca en lata.
1: ¿Te acordás de esos juguitos, por favor?
0: Juguito, sí, qué rico que eran.
1: Hola.
17: Para mí tener cable fue lo mejor, porque mi hijo más pequeño, si estaba enfermo de madrugada, ¿cómo hacía para entretenerlo, por lo menos?
1: Le ponía los dibujitos ahí nuestra amiga Analia, listo, que sí, es verdad. Mirá lo que pensó, ¿no? O sea, el lujo era tener cable por si el hijo estaba enfermo. O sea, tremendo. Teníamos
0: era el chupete, es lo que está pasando ahora con las tablets, ¿no? Que no se la pueden sacar, antes era la tele.
1: Claro, mira, Marisa dice, buen día, en los 90 teníamos la guía telefónica.
0: Claro,
1: es verdad, un lujazo. Ahí buscabas todo, viste que ahora pasás por WhatsApp, alguno tiene un número en plomero, no sé qué, y te van pasando, ahora ir en la guía.
0: Cuéntenme, Cuéntenme si nunca hicieron ninguna broma con la guía telefónica. O yo era el único malo, que llamaron algún teléfono al azar ahí haciendo alguna broma.
1: Yo me
0: juntaba
1: con mis amigas a hacer llamadas por teléfono en chistes.
0: Ah, bueno, está bien. No era el único. Me quedo
1: no,
0: tranquilo.
1: No, Rilu dice, mi lujo fue tener Walkman y hasta caminaba haciéndome la canchera. Gracias por traer tan hermosos recuerdos. Y claro, iba como enganchado, viste, en el pantalón, en el cinto y de pronto eras...
0: No se te sentías estrella. En un videoclip, te sentías Britney Spears.
1: Olvídate. Estamos hablando de esos lujos que tenías vos en los 90. Contanos.

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1: Todo el día buena música. Estás escuchando Mía 104.1 y llega un temazo. Charly García, esta versión en vivo MTV Chippy Chippy. Que lo disfrutes.

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1: Un minuto nos separa de las 9 de la mañana y así, amigos y amigas, llegamos al final de Parece que fue ayer en este viernes 15 de mayo. Gracias a todos por estar del otro lado. 10 grados es la temperatura actual en la ciudad de Córdoba. El cielo está despejado para hoy. Se espera tiempo cielo parcialmente nublado y una máxima de 21 grados. Mañana sábado empieza el cambio de tiempo, mínima 6, máxima 19, con lluvias aisladas durante casi todo el día, para que también lo tengan presente. Domingo, mínima 6, máxima 12, con el cielo completamente nublado. Nos vamos, con Parece que fue ayer, nos reencontramos el próximo lunes a las 6 de la mañana. Se quedan con Kevin y la mañana de Mía. Chau, chau.
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3: Viernes, querido, cómo te extrañamos, amigazo. Viernes, acá estamos una vez más, llegando al último día de la semana, a las 9 en punto. Fíjate vos la puntualidad en este 15 de mayo. Llegamos a la mitad de este mes, acercándonos a la mitad del 2026. También todavía no, pero ya estamos camino a eso. Algunos que andan contando los días para las vacaciones, me imagino, ¿no? Todavía falta, pero te digo que pasa volando. 9 grados 9, la temperatura, frescazo. Vamos a tener por la tarde 21 de máxima, así que va a estar mejor. Aprovechar este viernes, te digo, porque durante el fin de semana va a estar más fresco. Hoy sí vas a poder hacer tal vez algún plan al aire libre a la tarde, darte una vuelta por algún parque, pasear, como para terminar la semana con todo, como nos merecemos. O no, hay que saber disfrutar de esas pequeñas cosas. Quiero saber en este viernes cuál fue la buena de la semana, desde cosas chiquitas hasta cosas grandes, hasta grandes logros, puede ser lo que quieran. Yo tengo dos. La primera, que el bondi se portó bien todos los días, llegó 10 minutos antes, yo llegué 10 minutos antes, así que eso, impecable. Que a veces viste que puede llegar el bondi tarde, llega tarde, andar dando explicaciones, justificaciones. No pasó esta semana. La segunda, me pude volver a enganchar con una serie después de meses. Empecé a ver la serie de Ayrton Senna. No sé si ustedes la vieron, ya es de 2024, pasaron 2 años, pero yo nunca la había visto. Serión, me quedan los últimos 3 capítulos para ver, pero es lindo volver a engancharse con una serie, tener esa costumbre. Planazo, sobre todo, te digo, con este frío. ¿Ustedes cuál fue la buena de la semana? 351-322-1041. 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Ya sabes, si hablamos de música, hablamos de Mía 104.1. Empezamos esto con Sebastián Yatra, Disco Rayado. Buen día para todos.

0: esas palmas. Qué buena vibra, amigos y míos, en este viernes. Te mando flores, Fonseca. Así me gusta, ¿eh? Bien arriba. Nada de cabeza gacha, nada de quejas en este viernes. En la radio de la música suenan tus canciones. Estás en Mía 104.1. Regalate unas flores hoy. Regalale a esa persona que tanto querés y que no te animás a decirle: te quiero, te extraño. Dale. 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

0: 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Clasicazo, amigos, de David Melle y Jennifer Warnes. I Have the Time of My Life, el mejor tiempo de mi vida, año 1987. Canción que ganó el Oscar en ese mismo año por mejor canción original de la película Dirty Dancing, y que te acompaña a vos a las 9 de la mañana, 16 minutos. Quiero saber cuál fue la buena de la semana en este viernes. Javi desde Barrio San Martín dice que se encontró un billete de 2.000 pesos en la calle mientras caminaba. Mirá vos. Mati desde Jofre dice que la buena fue que la ex lo desbloqueó. Vamos todavía. Bueno, no sé si bueno o malo. Para algunos será malo, para otros bueno. Cande dice que la buena fue que el chico que le gusta le reaccionó a la historia de un choripán que subió. Qué bien, bueno, ya invitale a salir, amigo. ¿Cuál fue la buena de la semana? Contame.
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10: 9 de la mañana, 20 minutos de este viernes, último día de la semana, con 9 grados 6 en la ciudad y cielo completamente despejado. Amigos, recuerden que tuvimos un accidente en Plaza España, atención en Crisol, por esa zona. Por otro lado, tengan en cuenta que este viernes se realiza una nueva edición de la noche de los CPC. Va a ser desde las 5 hasta las 9 de la noche con atención administrativa, así que si tienen que hacer algún trámite, es el momento hoy para hacerlo.
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10: Seguimos acá en la mañana de Mía 104.1. Nico desde Argüello dice que la buena de la semana fue que el mecánico le dijo que el ruidito del auto era una tuerca suelta y no le cobró un peso. Qué suerte, amigo. Qué bueno que son los mecánicos honestos. Vamos todavía. 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

5 minutos de este viernes, este 15 de mayo. Del otro lado estás vos y de este la música que te acompaña todo el día. Estás en Mía 104.1. Los tipitos. Silencio, silencio. Nos damos una vuelta por la provincia, nos vamos hacia Morrison, donde nos escuchan a través del 104.3, en este momento 5 grados 2. En Altagracia 9 grados 6 y en Capilla del Monte 7.6. La temperatura, por suerte, tenemos mucho sol en toda la provincia, pero claro, en algunas zonas más frescas que en otras. Seguimos con Billie Eilish, esto es Birds of a Feather.

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0: 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Daniel Melero, No dejes que llueva. Bueno, por lo menos en este viernes no va a llover. Mañana sábado parece que sí, amigos. Empezamos el fin de semana con agua en la ciudad de Córdoba. 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
7: 10 minutos para llegar a las 10 de la mañana de este viernes. Atención para los que tienen que circular por la ciudad, si están saliendo recién a esta hora. Tenemos un corte, accidente en Plaza España, en la zona de Crisol, ¿sí? Así que atención por ahí porque viene complicado. Por otro lado, si tienen que tomar la Ruta Nacional 9... a la altura de la localidad de Sinzacate, próximo a la ciudad de Jesús María, hay un corte total. En el control donde se encuentra Gendarmería, hay un choque en cadena y por eso cortaron totalmente la ruta con desvíos ahí en Ruta 9 Norte. Así que ténganlo en cuenta si tienen que ir, sobre todo para Jesús María. 9 de la mañana, 51 minutos, seguimos en MIA 104.1. 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

0: 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Esta es el Mega 104.1. Qué bandaza, Camila, coleccionista de canciones. Canciones que andás cantando vos a esta hora, me imagino. Entre bostezo y bostezo, ¿cómo ayuda el mate a esta hora, no? Hoy costó más levantarse, me imagino. Venís acumulando el cansancio de toda la semana. Es que se va acumulando, pero acá estamos, amigos, poniéndole toda la onda y ya empezando juntos las 10 de la mañana.
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0: 2 minutos pasan de las 10 de la mañana. Vamos arriba todo el mundo, por favor. No quiero malas caras hoy, no quiero malos humores. Por favor, a dejarlos de lado, a ponerle actitud a este viernes, último día de la semana. Vamos, amigos, a hacer el esfuerzo. Dale que falta poco para empezar el fin de en el que tal vez haces algún plan. Algunos que se juntarán a ver fútbol, algunos que, bueno, mañana sábado va a estar complicado para hacer algún plan al aire libre porque se esperan lluvias. Pero algún plan puertas adentro, nada mal, Algunos tal vez que aprovechan para ir al cine con los peliculones que hay, te digo, planazo, para este fin de semana. ¿En qué andan? Quiero saber, ¿cómo viene esa mañana? ¿Con el mate a pleno? ¿Con el café? ¿Desayunando o ya desayunaste tempranito? ¿Te tocó madrugar hoy? Me van contando, en el 351-222-1041. 9 grados 6 la temperatura en la ciudad. Una mañana completamente despejada. Por suerte tenemos sol. Y a la tarde 21 de máxima. Aprovechar esta temperatura que vemos. En este momento no tenemos buena temperatura, pero hacia la tarde sí. Por eso les digo, aprovecharla porque el fin de semana se viene más fresco. Temperaturas entre 6 y 19 grados para el sábado y 12 grados para el domingo de máxima. Va a estar fresco el fin de semana, así que hoy se va a poder tal vez disfrutar un poquito más al aire libre. Bueno, seguimos compartiendo, ¿les parece? Esta mañana todavía mucho, pero mucho más por delante. Esto recién empieza. El millón de pesos de Cetrogar, el viaje a Iguazú, las entradas para No te va a gustar en un rato nada más. Y grandes canciones que te van a seguir acompañando. Cuando querés solo música, escuchás Mía 104.1. Diego Torres, todo cambia.

0: Todo el día, mucha más música para vos. Estás en Mía 104.1. Las miradas de Axel a las 10 de la mañana, 12 minutos. ¿Cómo estás mirando vos al mate hasta ahora, no? Al criollito. Te mira con una cara que te dice: por favor, necesito ser comido. Viernes, ya estás pensando en esa reunión del fin, de que sea la motivación a la hora de resolver todo, por favor. Seguimos en la mañana de Mía, que empezó bien temprano con Alex, me parece que fue ayer. A la una de la tarde, Vico, como siempre, con esta canción es mía. Y después Vane, con canciones de vuelta. Y con La Noche y Vos, porque te acompañamos durante todo el día.
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Todo el día escuchás Mía 104.1 Heart con All I Wanna Do Is Make Love To You a las 10 y 21 minutos de este viernes. Un montonazo de mensajes en el 351-222-1041. Me gusta esta energía de viernes, sé que estamos manejando. Nuestra amiga Deli nos dice, celebrando la bondad que tuvieron, mi amigo tiene que regresar al sur y acá está a pleno escuchando la radio, vamos ahí todavía. También Coco, un abrazo grande para todas las preceptoras del IPEM 336 que nos escuchan siempre haciéndonos el aguante. Y también para nuestra amiga Nati, que está prendidísima en el laburo, escuchando la radio, que quiere participar por No Te Va a Gustar. Bueno, en un rato nada más, hay que quedarse escuchando la radio, amigos, paciencia. 9 grados la temperatura, máxima de 21 para este viernes. Va a ser un viernes con mucho sol en la ciudad. Si hablamos de música, hablamos de Mía 104.1. Laura Pausini.

0: Siempre el Tano Eros Ramazzotti a las 10 y 29 de la mañana de este viernes. Canciones para cada momento del día. 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Ya superamos la barrera de los 10 grados. 12.6 en este momento. Cielo ligeramente nublado. Quiero mandarle un abrazo a nuestro amigazo Sergio, que dice: primer mensaje que envío a la radio desde Jesús María en el laburo. Saludos, excelente la radio. Y nos manda una foto ahí de su mate con un pan desayunando. ¿Qué parece? Un puesto de seguridad pareciera ser. Así que gracias a todos, de verdad, por sumarse como todos los días.
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0: 10:33 de la mañana de este viernes, la ciudad está en movimiento y junto a Monteroni te contamos el estado del tránsito. Empezamos por Avenida Colón con demoras a la altura de La Cañada, también Costanera Norte viene complicada a esta hora. Boulevard Chacabuco y Avenida Maipú empiezan a complicarse cada vez más y en la zona de Plaza España, La Lugones y Chacabuco también complicada llegando hacia La Rotonda. Nos vamos hacia Plaza de las Américas, la Ambrosio Olmos y las Vélez Arfiel, también con demoras a esa altura. 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

en Coachella con Madonna, de haber venido a nuestro país también, recordemos, en Lollapalooza Argentina. 10 de la mañana, 41 minutos en todo el país. Del otro lado estás vos y de este la música que te acompaña todo el día. Esta semilla 104.1. 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

0: Seguimos, nos separan de las 11 de la mañana. En la radio de la música suenan tus canciones. Estás en Mía 104.1, Babasónicos. ¿Con qué energía estamos, Alex, en este viernes? Te digo, a pleno.
1: Sí, a pleno, la verdad, ¿eh? Muy, muy viernes, lindo.
0: Bailando desde temprano, nosotros, me parece que fue ayer, estábamos con los brazos de un lado para el otro, de verdad, ¿eh? En las publicidades, en todas las canciones. Todo, yo no sé qué todo. Pasa, pero el viernes tiene algo especial. El tango diría... el viernes tiene ese qué sé yo, ¿no? Ya ese desde no la mañana, qué. Viste que ese no sé qué era, es verdad. cuánta cultura me falta. Desde la mañana el cuerpo entra en otro modo, ¿viste? Nos ponemos en otro mood, como se dice ahora. La gente responde distinto, hasta el mate pega distinto, ¿viste? Muchos mensajes hoy también en nuestro WhatsApp.
1: Sí, es verdad. El viernes tiene como señales clarísimas. Por ejemplo, pienso en el aparece el hoy no cocino ni loco para la juntada, ¿viste? Encargamos algo mejor.
0: Qué bien.
1: Ya vas anticipando eso. El grupo de WhatsApp revive mágicamente. No te hablas con tus amigos en toda la semana. Hoy viernes aparece un buen día. ¿Qué onda? ¿Viste? Porque no necesitas más nada. Solamente un ¿qué onda? Y ya se sabe que hay algo ahí.
0: Y ya listo.
1: La gente sonríe un poquito más. Hay que decir.
0: Totalmente, pero se siente de acá la China, ¿eh? Cuando vas caminando ves a algunos sonriendo, no sabes muy bien por qué, pero decís, me parece que porque es viernes, porque ya está empezando a vivir el fin de semana. En mi grupo de amigos ya se está hablando desde ahora, vamos a hacer hoy la noche un asado, porque viste que el sábado mañana hay partido de River, muchos que son fanáticos que lo van a ver, entonces dicen, no, el viernes mañana que no me moleste nadie, aparte va a llover mañana, claro, el día para juntarse es hoy. O el domingo también que va a haber sol,
1: Belgrano.
0: Pero mañana. Belgrano
1: mucho,
0: también.
1: Claro, mucha semifinal este fin de, ¿viste? Puede ser eso una motivación de viernes, de pronto.
0: A pleno el fútbol, pero para mí es eso, para mí ya de que se empieza a hablar en el grupo de amigos del plan, es una señal definitiva de que ya es viernes. Quiero saber cuál es la señal de ustedes, tal vez el compañero que cae con facturas, que hoy se despertó bien con una sonrisa, pasó no por la panadería. Vos. Y se compró una docena, no, yo no, pero te prometo que el lunes sí. El lunes empezamos bien la semana. También está bien el lunes traer factura, no solamente el viernes. Dale. Así que, ojo, te voy a sorprender, vas a ver.
1: Dale.
0: El volumen en la oficina hoy se sube un poquito. Tal vez tu jefe te dice siempre bajalo que no se puede laburar. Y hoy te dice, ponelo al 70, 80, 70 es mucho, ¿no? Qué sé yo, al 60%.
1: Está bien, se sube
0: un poquito
1: ahí
0: más fuerte de lo normal.
1: De las canciones, claro. Me gusta esa señal de viernes.
0: Señales de viernes, me gusta, vamos por ahí. 351-222-1041. ¿Cuál es esa señal que para vos te marca que es viernes? Cuéntenme.
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0: 12 grados 6, la temperatura actual, cielo despejado en esta mañana de viernes, y de eso estamos hablando, de señales que nos marcan que hoy es viernes. Betiana dice, la señal que nos muestra que hoy es viernes, aparte de tu cuerpo lo sabe, es la buena onda de la gente. Vamos, Betty, todavía. Me gusta esa buena onda de viernes. Ustedes, ¿cuál es esa señal que les marca que es viernes? 351-222-1041.
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0: Canciones para cada momento del día. 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James Blunt con Stay the Night. Quédate la noche. Dale, tal vez le decís eso a esta persona que cree que pase la noche con vos. No te hagas el difícil, la difícil. Pasá esta noche conmigo, da.
1: Ya te
0: dormí,
1: mañana desayunan, chico. Eso de irse mitad de noche no da.
0: Che, planazo despertarse un sábado y desayunar juntos en la cama, sin salir de ahí.
1: Depende con quién.
0: Depende con quién, claro. No con cualquiera, vamos a ser selectivos.
1: Si es un conocido por ahí, muy de ahí del momento, no sé si a quedarse a dormir, levantarse y desayunar, me parece mucho. Pero qué sé yo.
0: Tal vez alguno flashee amor, ¿eh? ¿Quién
1: sí,
0: te dice?
1: Sí, flasheemos amor.
0: Estamos en modo viernes, me gusta. ¿Cuál es la señal definitiva que te marca que es viernes? Noé dice, la famosa batiseñal, que te levantás y como que el día es diferente. No estás cansado y le metes mucha pila para que el día pase de la mejor manera. Me gusta la actitud positiva de Noé, ¿eh? Así queremos estar todos.
1: Mira, por acá Mariam dice, para mí empieza el viernes cuando cierro la compu y automáticamente me hago un tostado.
0: Ya está, ahí, a la 3, 4 de la tarde, a la hora que corte cada uno. Capaz cortás ahora el mediodía y ya empieza tu viernes en un ratito.
1: Yo creo que acá apagar Diego la dice, compu es la señal definitiva.
0: Bajar la tapa de la notebook, ahí ya está, tal empezó cual. El fin de semana. Diego dice, mi señal de viernes es que dejo de mirar la hora cada 5 minutos. Bien, también, dejar el reloj a un lado.
1: Mira Vicky, le mandamos un beso muy grande. Dice, yo sé que es viernes cuando mi mamá manda el clásico, ¿hacemos pizza esta noche? Ay, qué buena esa madre.
0: Oh. Y mejor si es pizza casera, te digo que tiene otro saborcito. Compartís ese momento en familia, haciéndolo, tal vez con alguna bebida rica por ahí, mientras vas amasando la masa y mientras se va palpitando ese fin de semana. Los seguimos leyendo y escuchando a ustedes. ¿Cuál es para ustedes la señal definitiva de que ya es viernes?
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0: Se hicieron las 11 de la mañana, va avanzando este viernes. Fíjate, ya estamos en la mitad de la mañana de Mía, pero sabés que todavía nos queda lo mejor, Nos queda el millón de Cetrogar, en un rato habilitamos la línea. Nos queda una chance más por el viaje a Puerto Iguazú, con estadía en St. George y traslados de la mano de Río Uruguay. Y las entradas para No Te Va a Gustar, Así que tenemos un montonazo de cosas todavía hasta la 1 de la tarde, además de, claro, 2 horas de temazos. Estos temazos que estoy seguro que te van a cambiar la energía y te van a empezar a poner de a poquito en modo fin de semana. A ver, la temperatura a esta hora en la ciudad, 12 grados 6, una máxima de 21, y se viene un fin de semana frescazo, bien frío, anticipándonos al invierno, que todavía nos falta para el invierno, un poco más de un mes, pero ya el tiempo empieza a adelantarse. Seguimos con más canciones, ¿les parece? Dale. Todo el día, buena música, estás en Mía 104.1, versión en vivo de Maná, esto es Te Solté la Rienda. Buen día para todos.

0: La voz de Thalía, No me enseñaste, a las 11 de la mañana, 10 minutos. 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Atención a vos que estás esperando siempre el momento. Ahora es el momento de comunicarse al 351-222-1041. Nos llamás rápidamente y participás por el millón de pesos de Cetrogar. Yo te voy a decir un lugar que todos conocemos, de esos que siempre están llenos de cosas, y vos tenés que decirme en 30 segundos, lo más rápido posible, la mayor cantidad de cosas que encontrás ahí adentro. El 28 de mayo tenemos la gran final, ¿eh? Así que a comunicarse y a jugar por el millón de Cetrogar que puede ser tuyo.
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0: Y en segundo lugar, atención, a ver si podés meterte, André, ¿para vos entrás o no? ¿Qué decís?
1: Ay, no sé, no sé.
0: Vamos a ver.
1: Vamos a tener fe, vamos a tener fe.
0: Tenemos por ahora a Pedro en segundo lugar, que hizo en 30 segundos 15 correctas, así que entras en la final, André.
1: Genial, genial.
0: Vamos todavía, con dos correctas más ya te aseguras el segundo lugar.
1: Genial, genial.
0: Felicitaciones.
1: Bueno, muchas gracias.
0: Vamos a ver qué pasa, todavía quedan más chances, más participantes por jugar, pero por ahora tenés ahí tu lugar, hay que quedarse escuchando la radio para defender ese puesto en la final, André, a ver si podés meterte en este millón de Setrogar, sería lindo.
1: Dale, genial entonces, los sigo escuchando como siempre.
0: Gracias, genial, que tengas un lindo fin de...
1: Igualmente para ustedes.
0: Beso, chao, chao. Che, qué bien, André, voló y metió 17 en 30 segundos, muy bien. Vos quedate escuchando la radio, todos los días más chances, ¿eh? Este millón de Setrogar puede ser para vos.
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11 de la mañana, 43 minutos. 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Maroon 5 con Sunday Morning, domingo a la mañana, la traducción de esta canción. Cosa que estamos esperando todo, ¿no? Un domingo a la mañana de otoño. Bueno, señales que te marcan que hoy es viernes. Nuestra amiga Francisca dice, el cafecito, ahí nos manda una foto de su café ya el segundo de la mañana. Y también nuestra amiga Sol, mi señal de que es viernes es que yo me acuesto siempre re temprano y los jueves no me molesta acostarme tarde porque ya el otro día lo arranco con buena energía, sí o sí. Sé que termino de trabajar y arranca el fin de semana. Entonces, acostarse tarde, su señal de viernes. Bien, me gusta. Qué lindo acostarse tarde, quedarse toda la noche haciendo algo que te gusta, leyendo un libro, mirando una serie, lo que tengas ganas. Bueno, atención amigos. 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Máxima de 21 para esta tarde. Mucho sol. Aprovecharlo amigos en este viernes, empezando a palpitar de a poquito el fin de semana. 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
6: 11 minutos nos separan del mediodía, tenemos 15 grados 2 en la ciudad, va subiendo la temperatura, baja humedad, mira, 38% a esta hora. 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
6: 8 minutos para llegar al mediodía. La ciudad está en movimiento en este viernes y junto a Montironi te contamos el estado del tránsito. Empezamos por Colón a la altura de Boulogne-sur-Mer, que está con demoras a esta hora. Nos vamos hacia el microcentro. Tenemos demoras en la Maipú y en la Chacabuco, llegando a Avenida Emilio Olmos. También en Figueroa Alcorta, tanto a la altura de Colón como a la altura de Boulevard San Juan, en la zona de La Cañada. Y en Plaza España viene a paso muy lento Poeta Lugones y Chacabuco, amigos, así que a tratar de buscar alguna alternativa en lo posible. 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

0: Qué temazo del gran Stevie Wonder, amigos. I just called to say I love you. 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El otro día estuvo Dante Spinetta con Pergolini, no sé si lo vieron, y contó la vez que Stevie Wonder lo invitó al escenario a tocar con él. Dice que no se lo olvida nunca en la vida. Qué increíble que te invite Stevie Wonder a tocar, una de las leyendas de la música. Y siendo argentino, además, que lo ves como algo muy imposible. Llegamos a las 12 del mediodía, amigos, pasan 2 minutos, momento de compartir las principales noticias. Después seguimos con más canciones y seguimos con la estadía en Puerto Iguazú, no te vayas.
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0: El Consejo Deliberante aprobó la reforma en la actividad de los naranjitas en la capital. La prohibición provincial para cuida coches y limpia vidrios comenzará a regir el 26 de mayo. Fijará las zonas con estacionamiento medido, la aplicación que se utilizará y la identificación. Los empleados de la Justicia Federal llevan adelante hoy un paro nacional por 24 horas en el que reclaman un aumento salarial. La atención se ve afectada en todos los edificios de tribunales federales. Y la cuenta regresiva para las semifinales del torneo Apertura ya empezó. Belgrano visitará a Argentinos Juniors el domingo a las 5 de la tarde con arbitraje de Nazareno Araza. River y Rosario Central se verán las caras el sábado a las 19:30 en el Monumental. Cuánta expectativa, amigos. 12 del mediodía, 3 minutos, 15 grados. La temperatura en la ciudad, un viernes despejado y una máxima prevista para esta tarde de 21 grados. Quédate en la radio de la música.
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0: For Your Love, Los Pericos and Friends. El reggae que siempre nos trae buena vibra y especialmente en este viernes, en el que ya algunos estamos pensando en el fin de semana, ¿o no? 9 minutos que pasan de las 12 del mediodía. Los Pericos están esperando y vos estás esperando en que habilitemos la línea por el viaje a Iguazú, me imagino, obviamente. Estaría increíble en Saint George, hotel 4 estrellas, desayuno incluido, piscina y gimnasio y traslados de la mano de Río Uruguay. En un rato, cuando escuches a Santana y Juanes con La Flaca, te tenés que comunicar rápidamente al 351-222-1041 y vamos a jugar a Palabra Prohibida. Cuando suene Santana y Juanes con La Flaca, nos tenés que llamar.
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0: lo que es esa guitarra de Santana, por favor, prendidísima, fuego. Me gusta esta reversión con Juanes, de La Flaca. Canciones para cada momento del día en IA 104.1. Javi desde San Martín que nos saluda. También Sole desde Nueva Córdoba. Y nuestra amiga Cande desde Cofico. A ver, vamos a contarte cómo se viene el fin de semana para que vayas planificando. Hoy por lo pronto 21 de máxima. Mañana sábado llegan las lluvias a la ciudad, amigos. Mínima de 6, máxima de 19 grados. Y el domingo, mínima de 6 también, máxima de 12. El domingo va a estar heavy, ¿eh? Pero parece que puede llegar a asomarse el sol. Mañana sábado sí va a estar para hacer algún plan puertas adentro, amigos.
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3: Pam, pam, pam, 25 minutos pasan de las 12 del mediodía, 17 grados 7, ya la temperatura se va poniendo lindo este jueves, iba a decir, menos mal que no es jueves, este viernes. 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
3: 12 del mediodía, 27 minutos. Ahora sí llegó el momento de jugar a Palabra Prohibida. Esta estadía en Puerto Iguazú, increíble, que puede ser de Graciela Torres. Nos llamó rápidamente. ¿Cómo estás, Grace?
10: Todo bien, todo bien.
3: ¿Todo bien? ¿Desde dónde llamás?
10: De Barrio Juniors.
3: Barrio Juniors. ¿Qué andabas haciendo en este mediodía?
10: Y estaba volviendo a casa y paré el auto.
3: Paraste el auto rapidísimo, te comunicaste, ¿eh? Volaste, sí. Menos mal, sí. Bueno, Grace, a ver si podés llevarte esta estadía a Puerto de Iguazú. Vamos a jugar a Palabra Prohibida. Yo te voy a decir una palabra que no la tenés que mencionar y te voy a hacer 5 preguntas en 30 segundos. Vas a tener que buscar alternativas para responder a esas preguntas sin mencionar tu palabra prohibida, que es fiesta. ¿Todo claro?
10: Ok.
3: Vamos, Grace, a jugar 30 segundos, ¿eh? No tenés que mencionar la palabra fiesta, a tratar de responder rápido. Y empezamos, tiempo en el aire ya. ¿A dónde salís para divertirte?
10: A bailar.
3: ¿Qué organizas cuando cumplís años?
10: Una reunión.
3: ¿Qué se arma en una casa un sábado a la noche?
10: Hasta listo.
3: ¿En qué evento se brinda?
10: Año nuevo.
3: ¿Qué se organiza para despedir a alguien?
10: Una juntada.
3: Bien, varios segundos te sobraron, Grace. Me dio risa asadito, en diminutivo. Queda mejor, ¿o no? Suena de otra manera.
10: Sí, sí.
3: Bueno, Grace, bueno, estamos chequeando cuántas hiciste. A ver si te metes o no en la final, ¿eh? Por esta estadía en Puerto Iguazú. Hiciste 5 correctas en 25.92. Buen tiempo, ¿eh? Pero vamos a chequear cómo viene la cosa. Por ahora no me quiero adelantar. A ver cómo viene.

0: Pero por ahora tenés tu lugar ahí asegurado. Buen tiempo, Grace. Felicitaciones.
1: Muchas gracias.
0: A quedarse escuchando la radio. Que tengas un lindo fin de...
1: Obvio. Chao, gracias.
0: Chao, gracias, gracias. Bueno, este viaje a Iguazú puede ser para vos.
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Los Enanitos Verdes. Yo te vi en un tren. Es que dan ganas de cantarlas, amigos. Qué lindo que sea viernes, 15 de mayo, vamos. 17.7 la temperatura, máxima de 21 para hoy, cielo parcialmente nublado por la tarde. Y así te vamos acompañando a vos, que tal vez a esta hora estás almorzando, estás pensando que almorzar, si vas por algo sano, si vas por algo un poco chatarra pero rico, qué rico que es. Tal vez en este viernes te das el gusto. Llega Harry Styles.

0: nos separan de la una de la tarde. Del otro lado estás vos y de este la música que te acompaña todo el día. Estás en Mía 104.1. ¿Cómo te extraño, mi amor? Nos dice Café Tacuba. En este mediodía con 17 grados 7 en la ciudad y con cielo algo nublado. Me imagino ya muchos planes por ahí para ver a Belgrano, los hinchas del Pirata, este domingo. Las semifinales del torneo Apertura, cómo deben estar, ¿no? La ansiedad los carcome. Le quiero mandar un beso grande a nuestra amiga Analía, que saluda a sus compañeras feriantes del Paseo Batería Libertad, que hoy participan de la noche de los CPC, en el CPC Colón. Recuerden, amigos, desde las 5 hasta las 9 de la noche va a haber atención administrativa en la noche de los CPC. Seguimos juntos hasta la 1 de la tarde, todavía 10 minutos de más canciones. No te vayas.
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0: 7 minutos para llegar juntos a la 1 de la tarde. La ciudad está en movimiento en este viernes, claro, último día de la semana, entonces se complica un poco más la ciudad. 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Empezamos por Avenida Sagrada Familia, llegando a la Costanera, que está con demoras. También en Boulevard Castro Barros, demora por algunos tramos en zona norte. Avenida Figueroa Alcorta está demorada, llegando a Avenida Colón, en La Cañada, y también General Paz. Paz, llegando a Colón y Vélez Sarsfield a la altura de Boulevard San Juan. En lo que es Plaza España tenemos Poeta Lugones, Chacabuco y José Manuel Estrada, Pueyrredón, que también está con demoras. 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

0: así llegamos a la 1 de la tarde, pasan 2 minutos con In Excess, By My Side. Llegamos al final, amigos de la mañana de Mía. Ya se quedan con Mico Bordón durante toda la tarde, que los va a acompañar. Nosotros nos reencontramos el domingo por primera vez en tus favoritos a partir de las 10 de la mañana, así que hágame el aguante. Y el fin de semana, domingo a la mañana, que lo vamos a compartir juntos. Espero que tengan un muy lindo fin de semana. Chau.
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0: Hola, hola, hola, amigos. ¿Cómo dicen que les va? Arrancamos oficialmente una nueva tarde en Esta Canción Es Mía. Vico Bordón es mi nombre. Estás escuchando Coti, Antes Que Ver El Sol. Una tarde nueva, una tarde de viernes que te quiero viernes. Ahí yo te noto un poquitito más feliz, ¿no? Arrancaste diferente el día. 1:10 de la tarde, Esta Canción Es Mía arranca. Y hasta las 5 de la tarde... todo lo que suena lo vas a pedir vos. ¿A dónde? Al 351-222-1041. Te comunicas, nos mandas tu saludito, nos contás por dónde andás y tu canción va a estar sonando. Bienvenidos.
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Los escuchas en Mía 104.1, el éxito de You Remix, haciendo There Must Be an Angel Play With My Heart. 1:18 p.m. Debe haber sido un ángel jugando con mi corazón. Es la canción que suena. Y sabes que viniendo para acá, venía con un frío tremendo. Y me senté en el colectivo, en ese asiento donde te da directamente el solcito ahí en la cara. Mira, reviví, revitalicé varios años, te digo. Súper recomendado hoy. Si encontrás ese rayito, abrazalo, disfrútalo. 19 grados la temperatura actual, cielo algo nublado en la ciudad de Córdoba. Y hasta las 5 de la tarde van a estar sonando tus canciones. Matisse y Cristian Castro hacen Conmigo Sin Ti.

0: En la radio de la música suenan tus canciones. Estás escuchando Mía 104.1. Suena Virus, Luna de Miel en la Mano. Este discazo que está cumpliendo nada más y nada menos que 40 años, amigos. Sí, señor. Una banda y un disco que desafió todo. Años complicados en la Argentina y este disco vino, pisó fuerte y dejó marca. Y hay que hacer así, amigos. ¿Te gusta algo? ¿Te interesa algo? Vos andá, probá, te la vas a dar contra una pared. Probablemente lo importante es que sigas intentando, no dejes de intentar. Nosotros hasta las 5 de la tarde hacemos juntos Esta Canción Es Mía.
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1: A la 1:37 PM, si hablamos de música, hablamos de Mía 104.1. Train haciendo Hey Soul Sister.

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0: Todo el día mucha más música para vos. Estás en Mía 104.1. Disfrutás de Guasones con Santi Motorizado. Ellos están haciendo Hay Momentos. 1:45 PM, amigos. A esta hora la temperatura actual 19 grados, humedad 35%, cielo algo nublado en la ciudad de Córdoba. 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
3: A la 1:48, seguimos disfrutando de grandes canciones en Mía 104.1. Recuerden, amigos, que la máxima para hoy va a ser de 21 grados. 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

0: día tus canciones suenan acá. En Mía 104.1, Lazo haciendo Ojos Marrones. 2:00 p.m, amigos, y a esta hora te cuento que el centro presenta demoras en sus principales avenidas. Avenida Colón, muy cargada, y yo te recomiendo paciencia y evitarla. Justo José de Urquiza, llegando a la altura de Avenida Maipú. Boulevard Chacabuco, por su parte, cargada entre Ilia, llegando a Avenida Emilio Olmos. Seguimos juntos disfrutando de tus canciones en Mía.
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0: Por favor, te cantás una canción de Reika a esta hora y te terminás de despertar, ¿viste? 2:08, segundo bloque, amigos. Segunda hora y segunda chance que tenés para pedir esa canción que tanto te gusta. Que nosotros estamos acá anotando papel y lápiz. Esa canción que te gusta, que te motiva. 351-222-1041. Cada uno tiene que encontrar la forma de sobrellevar la tarde. Nosotros encontramos la música. Hasta las 5:00 p.m. hacemos Esta canción es mía. 19°3 la actual, cielo algo nublado en la ciudad de Córdoba.
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0: Son las 2 de la tarde, 18 minutos en todo el país. Del otro lado estás vos y de este lado está la música que te acompaña todo el día, todos los días. La Quinta Estación, haciendo El Sol No Regresa. Hola Vico, soy Maca, te escucho trabajando desde el kiosco de la Facu de Economías. Un saludo grande para Maca, firme ahí. Con este fresquito, pero con un solcito que acompaña cada tanto. Hola, soy Marcos de Barrio Los Gigantes, acá en la panadería haciendo las facturas para la tarde. ¡Qué cosa rica, che! Vamos, vamos, que hasta las 5 hacemos Esta Canción Es Mía.
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1: Y seguimos disfrutando de una tarde divina, tarde de viernes, que te quiero viernes, edición especialísima, esta canción es mía, firme junto a vos, y todo el día buena música, vos estás escuchando mía, 19 grados, 3 décimas la actual, amigos, y llega él, para darnos un poquito de calor, Ricky Martin, Bombón de Azúcar.

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Todo el día tus canciones suenan acá, en Mía 104.1, a las 2 de la tarde, 36 minutos, el año 2002. Y esta chica, esta chiquilla, Avril Lavigne, con Complicated, se convirtió de un momento para otro en la chica más cool, más canchera, más

0: existía, todos queríamos ser ellas, ¿no? Ella con su skate, con su guitarra. Ay, por favor. Todavía hasta el día de la fecha es la persona más canchera que conozco, te digo. Nosotros te acompañamos hasta las 5 de la tarde con música que te hace bien. 19 grados, 3 décimas la actual. Recordá que la máxima para hoy va a ser de 21 grados en Córdoba.
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Todo el día mucha más música para vos. Estás escuchando Mía 104.1 Faith No More, haciendo Easy, una balada poderosa que te acompaña esta tarde. El reloj marca las 2 de la tarde, 51 minutos. Y en Mía 104.1 queremos que vayas dando el presente, vayas dejando tu reporte. ¿Por dónde andás? ¿Para dónde vas? 351-222-1041. Te comunicas y en un ratito nada más estás escuchando tu música. Las canciones no paran. Estás escuchando Mía sin bandera. 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

0: Está sonando Vicentico con Solo un momento. 2 minutos pasaron nada más de las 3 de la tarde. Amigos, todavía tenemos mucha música para compartir. Te aviso, te anuncio que falta música por delante. Pero ahora hacemos una pausa bien, pero bien cortita en las canciones para informarnos.
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0: A las 3 de la tarde, 2 minutos, actualizamos las noticias en MIA 104.1. AT Nacional lanzó un paro general en todos los aeropuertos del país. La medida de fuerza tendrá lugar la semana próxima. No se especificó qué día será. Se están realizando diferentes acciones contra el despido de 140 trabajadores del servicio meteorológico. La inflación de Córdoba fue del 2,9% en abril. Se trata de una diferencia de 3 décimas respecto al valor nacional que difundió ayer el INDEC. A nivel interanual, la variación fue de 33 puntos. Fin de con frío extremo en Córdoba. El cambio más marcado llegará en la madrugada del sábado, cuando ingrese un nuevo frente frío desde el sur. Esto provocará un descenso generalizado de las temperaturas en toda la provincia. El sábado se espera una mínima de 6 grados en la ciudad. Además, podrían presentarse precipitaciones durante la mañana y el mediodía. A las 3 de la tarde, 3 minutos. Esas fueron las noticias en MIA 104.1. A esta hora, la temperatura actual en la ciudad de Córdoba, 19 grados 8 décimas, humedad 40%, cielo algo nublado. Seguimos con tus canciones.
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0: Y las canciones no paran en la radio de la música. Vos estás en MIA. Estás escuchando Esta Canción Es Mía hasta las 5 de la tarde. Y ahora llegan ellos, los tipitos. Apostar al amor.

0: 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Todo el día escuchas Mía 104.1, Los Rodríguez, haciendo 10 años después. Hacemos un poquito de futurología, amigos. De acá 10 años, ¿cómo te ves? Qué linda actividad, ¿no? Qué linda reflexión. También para ponernos metas, desafíos. Si 10 años después te vuelvo a encontrar, ¿qué pasa? 3 de la tarde, 11 minutos. Hasta las 5, esta canción es mía.
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Son las 3 de la tarde, 22 minutos en todo el país. Estás escuchando a Alejandro Sanz, amiga mía, del otro lado estás vos. Y de este lado está la música que te acompaña todo el día, todos los días. 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

En la radio de la música suenan tus canciones. Estás escuchando Mía 104.1 y qué lindo viajecito en el tiempo que nos estamos dando, ¿no? Soda Stereo hace Persiana Americana en Mía 104.1, 3 de la tarde, 30 minutos. ¿Y por qué estábamos viendo lo que pasó en el show de Cristian Castro en México? Resulta que invitó a un fan a subir al escenario para cantar Vuélveme a quererte más, una de las canciones más icónicas del artista. Pero ¿sabes qué pasó? Al chico se le borró toda la canción de la mente. ¡Ay, pobre chico! Sí, así como escuchás, qué bajón, ¿no? Mira, a veces los nervios te pueden llegar a jugar una mala pasada, ¿viste?

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0: canciones para cada momento del día. Estás escuchando Mía 104.1, Iván Noble. Está haciendo Dame un Motivo. 3:45, amigos. Y hace un ratito, hace minutos nada más, te estábamos preguntando ese momento cuando sentís que la cabeza te abandonó en tu peor momento. Hablábamos de un chico fanático de Cristian Castro que se subió al escenario a cantar con su máximo ídolo una canción icónica y se olvidó la letra, porque puede pasar. Yo, la computadora de acá de la radio, me olvido la contraseña todo el tiempo. Los chicos de sistema están cansados de verme la cara ya por este temita. Por acá Nicolás nos decía, el otro día me tocó hablar en una reunión del laburo y me olvidé cómo se llamaba mi propio proyecto. ¡Ay, no! Ahí sentís que la cabeza apretó el botón de eliminar. No tenés nada. Vero dice, situación, egreso de la primaria de mi hija. Los padres hicimos un acorio para sumarnos al acto. Me olvidé todo. ¡Qué momento! Bueno, lo bueno es que podés improvisar ahí también. Te tirás algunos pasitos, improvisás. 351-222-1041. Amigos, queremos conocer ese momento en el que la cabeza los abandonó por completo. Dale que hasta las 5 de la tarde hacemos esta canción, es mía.
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0: A las 4 de la tarde está sonando Camila haciendo Aléjate de mí. Cerramos la hora universal de la fiaca y nos preparamos, calentamos motores juntos para abrir el último bloque, amigos. Pero antes te cuento que vos vas a agarrar el auto en algún momento. En el centro, Avenida Colón continúa muy demorada debido a concentración. Una concentración que se desarrolla entre General Paz y Avenida Maipú, pero la demora arranca en Plaza Colón y se extiende hasta Boulevard Guzmán. Chacabuco continúa muy cargada entre Corrientes y Avenida Emilio Olmos. Con paciencia, amigos, que llegar llegamos todos. Seguí disfrutando de tu música.
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0: Sí, amigos, llegamos a la última hora de esta canción es mía. Eso quiere decir que si vos todavía no anotaste el número, no te comunicaste, no pediste tu canción, lamento informarte que es la última chance que tenés. 351-222-1041. Te cuento que llega Billy Joe, Luis Miguel, Miranda, Fito Páez. Y claro que sí, tu canción. Pedila que hasta las 5 de la tarde hacemos Esta canción es mía.
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0: canciones para cada momento del día. Estás cantando Luis Miguel, Suave, Mía 104.1. Es la canción que nos pedía nuestra amiga Belu. Hola, chicos. Los escuchamos siempre desde el Lavadero en General Paz. Abrazo muy, pero muy grande. Y vos sabés que hasta las 5 de la tarde vos elegís todo lo que suena, ¿no? Sí, señor. 351-222-1041. 19 grados, 2 décimas la actual, amigos. Cielo parcialmente nublado, pero hay algunos rayitos de sol que nos mantienen ahí. Con esperanza en este viernes que te quiero viernes. Mucha música por delante, tu música. Así que anda pensando y nos contás qué querés escuchar.
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0: En la radio de la música suenan tus canciones. Estás escuchando Mía 104.1, Justin Bieber, Ed Sheeran haciendo I Don't Care. 4 de la tarde, 35 minutos. Amigos, de a poquito vamos llegando al final de esta canción es mía. Pero que vos estás pensando en el regreso a casa. Te contamos que Costanera Sur presenta demoras. Demoras por tramos que se extienden desde Puente Sarmiento llegando a Puente Antártida. Por su parte, Costanera Norte con demoras entre Puente Alvear y Puente Maipú. En el centro, Avenida Colón también continúa congestionada entre Nicolás Avellaneda y Avenida Maipú. General Paz también cargada. Cargada y con paciencia en el ingreso, en la intersección con Humberto Primo, con paciencia, amigos, por favor. Demoras por un siniestro, así que ya saben. General Paz, entre La Tablada y Avenida Colón, demorada. Hasta las 5 de la tarde hacemos juntos Esta Canción es Mía.
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0: A las 4 de la tarde, 37 minutos, en Mía llegó el momento de disfrutar unos buenos alfajores ideales para la merienda de...

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Las canciones de siempre suenan en la radio de la música. Estás escuchando Mía 104.1 a esta hora. Lo que estás escuchando es Lenny Kravitz haciendo Again. Vos nos escuchás en el 104.1 si estás en Capital, pero te cuento que si andás por Villa Constitución nos sintonizás en vivo en el 98.7. Sí, señor. También nos vamos a dar una vuelta a nuestros amigos de Santa Rosa de Calamuchita que nos acompañan. Hola, hola. En Río Ceballos, Firmes, junto a Mía 104.1, junto a tus canciones. La temperatura actual en Río Ceballos, 17 grados 8 décimas, humedad 40%, cielo parcialmente nublado. Mucha música por delante y lo que suena es Roger King y Dread Marai hacen juntos Perfecta.

0: y con Enrique Iglesias y Juan Luis Guerra haciendo Cuando Me Enamoro. Nosotros nos despedimos, amigos. Vanessa Sosa está lista y preparada para acompañarte en el regreso a casa. Vico Bordón es mi nombre, como siempre, un placer. Y yo te espero mañana. Sí, señor. Mañana sábado a partir de las 2 de la tarde me vas a estar acompañando. Inauguramos la tarde de sábado en Esta Canción Es Mía conmigo, Vico Bordón. Como siempre, un placer y te espero, che. Chau, chau, nos vemos.
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Ay, qué buena canción. Don't speak. No hables, no tap, lo que suena hasta ahora, 3 minutos de las 5 de la tarde, 18 grados 3 décimas la actual en Córdoba. Estamos listos, estamos en el viernes y la carita cómo nos cambia cuando llega el fin de semana, por favor. Por ahí se te multiplicaron las actividades, pero vos sabés que es viernes y eso para vos... Ay, es una inyección de vitamina, ¿eh? Qué bueno que estés ahí, qué bueno que nos hiciste un lugarcito para que te acompañemos, para hacer juntos el regreso a casa de viernes con un gran equipo de este lado, para disfrutar juntos hasta las 8 de la noche las canciones de vuelta. Soy Vanessa Sosa y estamos listos. Cuando querés solo música, escuchás Mía 104.1, suena The Weeknd, Save Your Doors, y así abrimos esta primera hora. Bienvenidos.

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0: la canción Es un momento de tu vida. Todo el día escuchás Mía 104.1 junto a Andrés Calamaro, donde manda Marinero. Vamos transitando juntos las calles de la ciudad, haciendo el regreso a casa en tu vehículo, en el transporte público, caminando tal vez con los auriculares ahí bien camuflados, en tu propia burbuja, en tu mundo, disfrutando de tu música, tus canciones y tus historias. Y tu viernes, porque estamos en fin de semana y este regreso a casa tiene canciones de vuelta hasta las 8 de la noche.
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0: Son las 5:30 de la tarde y el cielo en la ciudad de Córdoba está parcialmente nublado. 18 grados 3 décimas, la temperatura 42%, la humedad. John White, Missing You. Qué recuerdo y qué clasicazo que suena para vos. Tranqui, porque es la canción que elegimos para que bajes decibeles. Para vos que vas ahí por la zona de la avenida La Voz del Interior hacia la Padre Lucchesi, porque viene muy cargada, está muy demorada La Voz del Interior en ese sector, la avenida. Y bueno, vos necesitás este tipo de canciones para relajar detrás del volante, ¿viste? Como que te permitís cantar y disfrutar pese a lo que hay por delante. Está bueno, es un buen objetivo, es una buena mirada para la vida. Y todo el día, buena música, estás escuchando Mía 104.1. Alex Ubago junto a Maya Montero hacen Sin Miedo a Nada.
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0: Son las 5 de la tarde, 44 minutos en todo el país. Del otro lado estás vos y de este la música que te acompaña todo el día. Los Piojos, Bicho de Ciudad en Mía 104.1. Y desde Policía Caminera informan que hay que circular con precaución porque hay un corte de media calzada en el Camino del Cuadrado. Esto es en proximidades de Valle Hermoso por un accidente fatal. 18 grados, 3 décimas la actual en la ciudad de Córdoba.
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0: Son las 5 de la tarde con 46 minutos en todo el país y te cuento, para que lo tengas ahí presente, para vos que estás volviendo, que estás haciendo el regreso a casa de Mía 104.1 con canciones de vuelta, que hay unos alfajores que son riquísimos. ¡Qué ricos! 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

0: 56 minutos de las 5 de la tarde. Qué dupla está, ¿eh? Elton John con Dua Lipa haciendo esta versión de Cool Heart, esta versión acústica. Espero que te haya gustado tanto como a nosotros, que subimos el volumen a full. Casi las 6 de la tarde, quédate atento que nos vamos a informar y vamos a seguir con buena música.
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0: Esta es ella, Laura Pausini, con su versión de este gran clásico de Gianluca Grignani, Mi historia entre tus dedos. 6:01, abrimos nueva hora, noticias y más canciones de vuelta en Mía.
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0: A las 6:01, estos son los principales títulos en Mía 104.1. La policía de Córdoba tendrá el mismo aumento salarial que el Sindicato de Empleados Públicos. La medida ya comenzó a aplicarse con los haberes del mes de abril. Debido a la llegada de un frente frío, especialistas piden extremar los cuidados con la calefacción y el monóxido de carbono. Además, solicitan proteger especialmente a niños, adultos mayores y personas con enfermedades respiratorias. En Córdoba pronostican posibles nevadas en zonas serranas, especialmente durante la noche de mañana sábado y la madrugada del domingo en áreas elevadas. Se prevén lluvias en distintos puntos de la provincia, junto con el fuerte descenso de la temperatura. Revés judicial para Tapia y Tobillino, anularon el fallo que había enviado la causa de la mansión de Pilar a un juez cercano a la AFA. A las 6:02, en la ciudad de Córdoba, el cielo se presenta parcialmente nublado. Temperatura 17 grados, 2 décimas, humedad 44%. Ahora seguimos con más canciones en Mía 104.1.
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Y le damos la bienvenida a esta nueva hora a Charlie Puto Changes, lo que suena. 8 minutos pasaron de las 6 de la tarde. Así estamos inaugurando estos nuevos 60 minutos. Este regreso a casa que tiene muchas más canciones de vuelta. Y antes te informo que desde Policía Caminera informan que ya está habilitado el camino del cuadrado, la ruta de 98, que se encontraba con circulación de media calzada cerca de la zona de Valle Hermoso. Pero bueno, ya está habilitado, así que a circular tranquilos por los que decidieron ya irse el fin de semana hacia otros lugares, a las sierras. Algún lugar donde vos te desestresas por completo y que te hace tan pero también. Cuando querés solo música, escuchás Mía 104.1. Ricky Martin, tu recuerdo.

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1: Y son las 6 de la tarde con 13 minutos. Y si hay música, hay una historia. Y la tuya suena en Mía 104.1. 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

0: canciones para cada momento del día. Estás escuchando Mía 104.1 Bersuit Vergarabat, sencillamente. 6 de la tarde, 23 minutos, y te digo que viene muy cargada Avenida Colón desde la zona de Cañada hacia General Paz. Muy cargado, con demoras el tránsito, así que paciencia que es viernes.
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0: 6 de la tarde, 25 minutos, la ciudad está en movimiento y junto a Montironi te contamos el estado del tránsito. Atención, porque hasta ahora se están registrando demoras en varios sectores de la ciudad para este regreso a casa. La zona de Cipoli a esta hora viene cargado en el cruce con Colón. También se están registrando demoras en zona del centro sobre la calle Sarmiento, desde Alvear hacia General Paz, muy cargada Sarmiento. General Paz también con muchas demoras a partir de Tablada, la mano que va hacia Avenida Colón, muy demorada. Demorado el tránsito en este sector. Se registran demoras en Boulevard Mitre, desde el Puente Centenario hacia la zona del Puente Antártida, muy cargado Boulevard Mitre. Atento también a este tramo que a esta hora está bastante cargado. Costanera, llegando a la zona del Boulevard Las Heras, ahí en el Puente Alvear, también viene demorado el tránsito, muy cargado. La zona de Esquiú, desde la calle Juan Garay, son varias cuadras de Esquiú que vienen muy cargadas a esta hora y con demoras llegando a la zona del cruce con la calle Juan del Campillo, así que atenti también con este tramo que viene bastante cargado y con demoras. Nos vamos a la zona norte. Viene cargado el tránsito en el puente 15 hacia la rotonda de la Cárcano. Muy trabado a esta hora a transitar por la zona de Rafael Núñez hacia la Mujer Urbana y en la rotonda sobre calle La Cordillera. También mucho tránsito. Y en el ingreso a la rotonda de la Mujer Urbana sobre Circunvalación también a esta hora hay mucho tránsito. Está bastante cargado y con demoras. 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
0: Son las 6 de la tarde con 28 minutos en todo el país y en Mía 104.1. 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

Estamos escuchando a Robbie Williams, Angels, esta versión en vivo sonando a las 6 de la tarde con 40 minutos. Gente que dice presente del otro lado. Hola, Vane, te escuchamos todos los días por acá en Barrio Parque República. Un besote, muchas gracias por estar ahí, Rocío. Hola, Vane, querida, feliz viernes. San viernes, como decimos en la farmacia. Te saludamos, Pau, Lau, un beso enorme para las chicas. Buen fin de... Hola, Vane, ¿cómo va? Hace un rato llegué de yoga y ahora vos y mis mates. Qué dupla, ¿eh? Yo y tus mates, Betty. Te mando un abrazo, muchas gracias. Buen fin de también para vos. Y a las 6 de la tarde con 41 minutos, ¿qué te puedo decir? Si hablamos de música, hablamos de Mía 104.1. Abel Pintos, aquí te espero.

0: canciones de siempre suenan en la radio de la música. Estás escuchando Mía 104.1, Fito Páez, llueve sobre mojado. Y casi que me la dejó servida, Fito, Sí, llueve sobre mojado para todo lo que se viene. La madrugada del sábado ya con el ingreso de este aire frío, este frío polar. La probabilidad de agua, nieve y probables nevadas en zonas altas. Los sectores con mayor probabilidad de caída de nieve o agua nieve son las zonas altas desde el sur de la provincia hacia el Valle de Punilla. Mira, justo que te ibas a pasar el fin de... Ay, el domingo también, bueno, con heladas y con lluvias, tanto sábado como domingo. Bueno, seguimos, hay mucho más.
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1: Y a esta hora en la ciudad de Córdoba, temperatura 17 grados 2 décimas. Harry Styles en el final de la hora, Late Night Talking.

Dale un Scott haciendo I Wanna Dance With Somebody con esta versión increíble, fusionando su técnica con la voz que quedó plasmada de Whitney Houston, haciendo este gran clásico que elegimos para darte la bienvenida a esta nueva hora. 7 minutos pasaron ya de las 7 de la tarde, último tramo de estas canciones de vuelta, de este regreso a casa que hacemos juntos todos los días de lunes a viernes a partir de las 5 de la tarde. 15 grados 6 décimas la actual en Córdoba, 50% la humedad, viento del este a 10 kilómetros en la hora. Y estamos juntos todo el día disfrutando de esas canciones que tienen tanto de voz, de esas canciones que te transportan a momentos tan únicos, tan tuyos. Todo el día, buena música. Estás escuchando Mía 104.1. Luis Miguel, entrégate.

0: Son las 7:20 de la tarde en todo el país. Del otro lado estás vos y de este la música que te acompaña todo el día. Estás en Mía 104.1, Café Tacuba eres. Y así vamos transitando lo que queda de este regreso a casa. Los que regresan y los que no, porque se están yendo a trabajar, también los vamos acompañando. Como a Juan, que dice, yo no hago el regreso, no estoy volviendo, sino que estoy saliendo a trabajar. Así que bueno, a Juan también lo acompañamos. Y atención, porque desde Policía Caminera están informando que hay que tener en cuenta el informe del Observatorio Meteorológico para este fin de semana, con la aparición de lluvias, de posible aguanieve, y esto va a complicar el tránsito, sobre todo en rutas de la provincia. Bueno, por esto se prevé un frente frío que generaría el desarrollo de ráfagas del sector sur y precipitaciones. Los acumulados máximos previstos serían de entre 10 y 20 milímetros de agua. Así que bueno, esto hay que tenerlo en cuenta, ¿no? Para vos que vas a estar manejando, que vas a estar viajando por las rutas de la provincia este fin de semana, ten en cuenta que probablemente tengamos esta caída de lluvia, de aguanieve, algunos sectores con la espera de nieve también en zonas altas de la sierra sobre todo. Así que bueno, atención, porque las ráfagas del viento sur podrían complicar el tránsito. Se esperan ráfagas entre 55 y 65 kilómetros por hora, pudiendo ser superiores de manera puntual en algunos sectores. Así que atención con estos vientos de variada intensidad y con la lluvia que se espera ya a partir de la madrugada del sábado, con este cambio de temperatura, con este ingreso de aire frío. Así que bueno, a tenerlo en cuenta con todo lo que va a ocurrir en cuanto al clima. Estamos haciendo el regreso a casa, estamos haciendo juntos las canciones de vuelta hasta las 8 de la noche, último tramo.
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Está Miley Cyrus, un ángel como tú, sonando para acompañarte mientras vas ahí manejando por Carafa, llegando a Castro Barros y te encontrás con semejante carga vehicular. Y sí, viene demorado Carafa llegando a Castro Barros, así que tranquilos, que vamos a llegar igual. Va cediendo, lentamente va cediendo el tránsito. Este es el regreso a casa con una temperatura de 15 grados 6 décimas a esta hora y vos estás escuchando Mía 104.1. Ya llega la noche y vos, en donde nos quedamos para compartir juntos mucha música, porque somos la radio con más música en cada hora. Y ya sabes, las canciones no paran en Mía 104.1. Suena Sin Bandera, entra en mi vida.

0: Son las 7 de la tarde, 47 minutos, y vos estás escuchando Mía 104.1, Maná, hundido en un rincón. Y nos vamos acercando lentamente al final de estas canciones de vuelta. 15 grados 6 décimas, la actual en Córdoba, humedad 50%.
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escuchando a Seal, Stand By Me, su versión encantadora de este clásico. Hasta acá hicimos el regreso a casa de viernes en Mía 104.1. Dios mediante, el próximo lunes a las 5 de la tarde nos embarcamos nuevamente en este viaje juntos para volver con buena música. Te invito a que te quedes, en un rato llega la noche y vos, yo me quedo, espero que vos también. Y si no, que tengas un gran fin de semana. Gracias.

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Así te damos la bienvenida junto a Alphaville, Forever Young, por siempre joven, y comenzamos a vivir juntos lo que queda de este viernes 15 de mayo en La Noche y Vos. Soy Vanessa Sosa y acá hay un gran equipo listo para acompañarte a terminar el día. Bienvenidos.

0: Sonaba el Purre en la noche de Mía 104.1, a lo mejor.
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0: Las canciones que forman parte de tu vida suenan en Mía 104.1. Coldplay, In My Place, mientras vamos preparando la cena en esta noche de viernes.
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Y así nos acercamos al final de la hora. Elefante, a donde vayas, lo que suena. 57 minutos pasaron ya de las 8 de la noche y seguimos juntos disfrutando lo que queda del día en nuestro especial de la noche y vos. Todavía hay más canciones, todavía hay más historias para compartir juntos. Ahí donde quiera que estés, te invito a subir el volumen, a dejarte llevar por todas y cada una de estas canciones que elegimos especialmente para que vos puedas disfrutar de esta noche de viernes con la buena música, con la música que te hace bien. Por eso te invitamos a subir el volumen y a seguir acompañándonos mutuamente con estas canciones, con estos buenos momentos que compartimos cada noche. 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Addison Rae, lo que suena, Headphones On, y así llegamos casi a las 9 de la noche.